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1: Mi nombre es Raúl Díaz, soy de Moreno. Me gustaría escuchar un tema del chaqueño, ese que dice después.

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2: ¿Me podés pasar un chamamé por Ramón Villarreal? La parrecería.

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1: Vamos con lo que queda.

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3: Ahí viene un escondido para los pagos de San Gil.

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1: 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Soy Martín de Villa del Pino.

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2: 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Pásame algún temita cualquiera para mi gordi, ahí si estamos escuchando.
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3: Muy bueno el programa, ¿eh? Manda saludos María Miguelina. Dice que le pasé la chacarera, la ñaupa ñaupa.

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2: Habla Carrizo, ¿me podés dedicar a las 7 de abril por el chañercito?
3: 7 de abril, samba, primero.

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2: Gente de la 1120, me gustaría, si pueden, que me pasen al Jardín de la República por Mercedes Sosa. O también podría ser la Zambala de Simoca. Un abrazo grande, que tengan un hermoso día.

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0: Vamos entonces. Parejitas.
1: A ver, las parejitas.
0: Para bailar folclore.
1: No te apures, Juancito, tranquilo.
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1: A ver, para las parejitas. 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
1: A ver, las parejitas, vamos.
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1: Ahí estamos. Vámonos entonces, que suene

0: habían sido buenos, che.
1: Con las palmas y la fiesta de todos ustedes para hacer esto que lleva la firma del maestro.

0: Muchas gracias.
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2: Puede ser a mi canasto de mimbre por la chacarerata santiagueña. Un abrazo a toda la audiencia. Gracias por ser mi compañía en mi trabajo. Te mando un abrazo y saludos a toda la audiencia.

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2: Soy Fernando de la Zapatería El Changuito. Pásame un tema. Villa Guillermina o Mercedita, cualquiera de esos dos. Muy bueno la radio. 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
2: Hola, soy Betty de Villa Unión. La verdad, muy linda la radio.

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Y así, vos sabes que recorriendo tantos años que te perdí, amigo Pedro, me han dicho que no te anda yendo de todo bien, sobre todo este último año. Vamos, canta una vida al hombre, pase, pasa las penas.

Y bueno, mi amigo Pedro, ya hemos serenateado demasiado por estos pagos lejanos. Vamos a volver para medio del monte, hombre. ¿Quién te dice que allá, andando y andando, no encontremos otra trova tan hermosa como esta que vamos a cantar ahora? ¿Te acuerdas, Pedro, de esos tiempos? Allá cuando yo también andaba rumbeando, solitario, monte adentro.

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A ver, Gracielita y Ricky, a ver qué les parece si me bailan esta zamba para ustedes, Salavina.

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8: Vaya a llevarle un abrazo porque ella lo espera urgente. Qué lindo es verla sonriente y no así lagrimeando. Y ya que me está escuchando, quien la vio se lo aconseja. Vaya a verla, pobre vieja, porque ella lo está esperando.

Saludo a mis amiguitas, que a todas las apodé, y el apodo le busqué porque hay vieja y jovencita. Como hay gordas, hay flaquita, ninguna se me despinta. Como todas tienen pinta, hay del campo y hay pueblera, pero son todas ligeras igual que liebre de quinta. De apodo flecha torcida, yo le digo a mi vecina, que es jovencita y divina, pero bastante bandida. Le gusta hacer esa vida, de noche le gusta andar. Flecha torcida, ha de dar los datos cuáles son sus males, no se sabe cuándo sale, dónde va a ir a clavar. El mercado de Liñer, a una morocha podé, y ya le digo por qué le digo así a esa mujer. Usted me va a comprender, porque así la he apodado. De Liñer es el mercado, el apodo lo confiesa, porque miles de cabezas por la morocha han pasado. Hay una rubia bonita que no lo quiere el marido, y los muchachos bandidos la han apodado Calecita. Si me escucha enseguidita, doy los datos cuáles son. Calecita, con razón, te lo explico de este modo, porque ella la sube en todo y no la sube el patrón. También conozco una vieja que ya bandió los 70, y la gente lo comenta que ella la joda no deja, y cada tanto festeja, se sigue haciendo la loca, se pinta ojos, la boca, y se hace la señorita, y le dicen que un parcita siempre algún viejo la toca. A una le gusta el dinero, la han apodado cuchilla, es linda, una maravilla, pero cuidado compañero. Ella te dice te quiero, y yo al aclarar no peco, te deja el bolsillo hueco, cuchilla clarito está, que si vos te la clavás seguro te deja seco. Otra se llama Ladera, porque es petiza y es blanca, cuando se calienta arranca, se enfría de esa manera, y yo agregarle quisiera, que cada rato está abierta, yo te digo cosa cierta, y al decirlo me concentro, que tiene la carne adentro y los huevos en la puerta. Y ahora viene mi mujer, la que le dicen Candao, qué bien que la han apodado, que es muy fácil de entender, y he llegado a comprender que aquel que me la apodó, Candao, que bien la pensó y lo hizo con gran empeño, porque el candao le abre al dueño, y en este caso soy yo. Tomo tu mano en mi mano porque nos une el querer, el mismo debe saber que los dos somos cristianos, y ese amor puro y sano nos conduce hasta el altar, pues nadie podrá truncar desengaños, ilusiones, si se unen dos corazones al buen supremo de amar. Amor que un día llegó a refugiarse en el alma, y en él encontró la calma de alguien que lo acobijó, y por siempre se quedó guarecido en su interior, demostró ser superior con una fuerza gigante y continuar adelante por la senda del Señor. El amor es como un río donde navegan los sueños, que todo ser con empeño se somete a un desafío. Como tu amor y el mío, unificando un querer, capullo que al florecer muestra al mundo su belleza con la más sana pureza que merece una mujer. Pero si un día la vida corta las alas del vuelo, me marcharé para el cielo.

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Jamás se creyó un profeta porque creció humildemente, siempre escribe lo que siente, al obrero, al humillado, por eso estoy de su lado como está toda la gente. El poncho rojo flameando, lo mismo que una bandera, y una milonga campera al aire se va elevando. Su sueño se fue forjando, después de mucho luchar, él nació para cantar, como el zorzal o el jilguero, lo llaman el chacarero o el gran cantor popular. Con el padre del campeón empezó la atropellada, después con una mirada se conquistó un corazón. Crece con esa ilusión que cada padre ha soñado. Hoy con Juanito a su lado, ese hijo luchador al que le brindó el amor que en su alma había guardado. Pero siempre está el destino que es el dueño de las cosas y le marchitó una rosa que sonreía en su camino. Cayó el cantor su trino, la guitarra enmudeció, se hizo gemido su voz, y esa flor que sigue amando, hoy lo está acompañando desde una estrella con Dios. Y siguió seguro erguido con la canción que germina, junto a Juanito y Vanina y un recuerdo sin olvido. Por ese amor tan sentido de sus hijas, de sus nietos, por ese claro dialecto, cómo cantar su verdad, por tener tanta humildad merece el doble respeto. Siga bebiendo luceros con su voz y su

Era del puesto Monte Quemau, que de grande se ha casado con María, su compañera. El tiempo no los espera, ninguno se ha hecho rogar. La hija que les va a llegar a ser padre los invita, les ha nacido Martita para entibiar el hogar. Honorio Duarte, el patrón del puesto a corta distancia, en el casco de la estancia vive con Rosa Almirón. Los dos con mucha ilusión, también contentos se ven. Entre sus brazos también van a cunar a su hijita. A un mes de nacer Martita les ha nacido a Yelén. A las dos juntas han criado, en el puesto y la estancia. Así pasaron la infancia con madre y padre al lado. 7 años las han llevado, peinadas las dos igual. Su pelo como un trigal, de raya al medio y colita. A Yelén con la Martita pa' la escuelita rural. Las dos quieren estudiar, contento Rosa y Honorio. Hablan con María y Gregorio que no se han de preocupar, que ellos se van a encargar si el afecto los invita, porque desde muy chiquita fue otra hija en su hogar, que ellos tienen que pagar la carrera de Martita. Juntas al pueblo y a diario las vieron sin un reproche, las dos para Bariloche terminan el secundario y marcan en el anuario con una fecha sensata que a responsable las ata, un futuro que ilumina, estudiarán medicina en la ciudad de La Plata. Hoy son dos blancas palomas entrando a su consultorio, regalo de don Honorio donde cuelgan sus diplomas. Entre risas, charla y broma, llega Marta con Ayelén, de su pueblo son sostén, los perfuman de ternura, y aquel que paga se cura y el que no puede también. Se llegan al consultorio con el mate y torta frita, a saludar las chiquitas doña Rosa y don Honorio. Y también llega Gregorio y no puede estacionarlo, y entra María a retarlo y el afecto los conmueve, y al Falcon 69 lo acelera pa' pararlo. Se ha decidido el patrón y está contenta Yelén, y doña Rosa también le convenció la razón. Al sobrar la educación está sana su conciencia. Pensé en su adolescencia, le dijo a una escribana, como si fueran hermanas quiero repartir la herencia. Comenta al pueblo entero de que se ve a la distancia, y pasando por la estancia se ve más claro el letrero. Un artesano campero puso su destreza al bien, todos los que pasan ven que no dice don Gregorio, igual que en el consultorio dice Marta y Ayelén.

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Esos ojos verdes claro, esa mirada tan bella, sos un pedazo de cielo y la más bonita estrella. ¿Cómo estar al lado tuyo sin poder acariciarte? Y cuando rocé tu boca me moría por besarte. En esa noche tan linda yo conocí tu encanto, y al juntar los corazones siento que te quiero tanto. Vos sos el amor perfecto y la única elegida, la mujer que yo he soñado para el resto de mi vida. Aunque haya una distancia, no lo hay en el amor,

sos regocijo del alma solo al escucharte hablar, pero también sueño un día con llevarte hasta el altar. Tendrás un nido de amor, humilde, bello, prolijo, y el paisaje con mil flores para que jueguen los hijos. Y el día que tú

En este tiempo en que estamos, en que tan fácil se olvida, dejando correr la vida sin saber ni dónde vamos, es justo nos detengamos un instante a meditar y entrando a reflexionar sobre costumbres de ayer. Hoy debemos aprender para mañana enseñar. Aprenda, muchacho, de ahora nuestras bellas tradiciones y a nuevas generaciones transmitirlas sin demora. Lo viejo ha de ser aurora en los días que vendrán, auroras que inundarán el alma de colorido, de costumbres que se han ido pero que muertas no están.

morir. Lo que le darán es pensiones. Amen como aman los leones las selvas en que han nacido, que no sé si son rugidos, son amantes canciones. Una guitarra encordada jamás les deba faltar, pues ella alcanza a llegar el alma en toda jornada. Que no haya nadie ni nada que la pueda ensombrecer, está en ustedes hacer que brille y que vibre más, porque no ha de ser la jazz que la haga enmudecer. Lo nativo inculcar, tomarlo sagradamente, con la fe con que el creyente se acerca al pie del altar. Hasta en el aula escolar debería ser obligación enseñar el pericón, danza de música bella, para que deje una huella de patria en el corazón. Aprendan nuestras canciones que nunca causan desdoro, ellas son el hilo de oro que bordan las tradiciones. Tengan algunas nociones de la doma, esquila y yerra, descubran lo que se encierra en los trabajos camperos y no parezcan extranjeros estando en su propia tierra. Por eso aprendan siquiera los que estén en ese ambiente y podrán ser exponentes de sabiduría campera. Sepan lo que es la mancera y el timón en el arao, lo que es pelo colorado, distingan del doradillo cuando es sabino el tordillo, que es rabicano manchao. En este país que ha sido cuna de gauchos camperos y que en tropilla y apero hubo lujo desmedido, casi ha desaparecido lo que aquí estoy recordando, y en los que se vienen criando en los trabajos del suelo, hay quien no conoce el pelo del pingo que está montando. Aprendan a conocer campos, haciendas, cereales, pastos y cosas rurales que han hecho al país florecer. Y no olviden el deber en que están en repudiar al que en vez de trabajar viene de algún suelo extraño como embajador del daño a corromper y agitar. La reacción será lograda, pero tras lucha constante, con el himno por delante que es la patria condensada, sin más armas ni espada que patrióticos ideales, soldados espirituales sean para defender muros que quieren caer, se sostienen con puntales.

A veces hay en la vida amores que son secretos, que van caminos distintos soñando con ese encuentro. El día que te conocí quise aferrarte a mi pecho, y al saber que eras prohibida porque vos tenías dueño, pensé de que te perdía, y al recordarte te pienso. Y me puse a imaginar, si fueras mi amor en serio, por vos daría mi vida y tal vez lo que no tengo. ¿Cómo expresar en palabras lo que dicta el pensamiento si habla mi corazón y quizás sufre por dentro? Querría poder contarlo todo este amor verdadero. Te veo tanta dulzura, por dentro me prendo fuego. Si es que te encuentro dormida, quiero meterme en tu sueño. Ser ese duende atrevido que quiere robarte un beso, saber lo que estás pensando. Sé que te amo y te deseo, que sos todo para mí, sos mi alma y el universo. Quiero tenerte, mujer, cada instante, todo el tiempo, que seas por siempre mía, yo tuyo a cada momento. Sos la flor de primavera, la luna, el sol, el cielo, la persona que he soñado, dormido como despierto. Para el resto de mi vida quiero amarte.

En un asilo una abuela la vi estaba lagrimeando, y al ver que estaba llorando pensé nadie la consuela. Me le arrimé con cautela, le dije: vieja, ¿qué pasa? Ella se para, me abraza y con voz muy dolorida me dijo: estoy aburrida, quiero volverme a mi casa. Tengo dos hijas casadas y un hijo también casado. Me trajeron, me han dejado y aquí estoy abandonada. Y sin pronunciar más nada yo vi que la ahogó la pena. Llorando como una nena, a mí me lo preguntó: ¿por qué no me ayuda Dios si yo en la vida fui buena? Yo pienso que por respeto, siendo una pobre viejita, me merezco la visita de mis hijos y mis nietos. También yo tengo un bisnieto, hijo de una nieta mía. Pienso que lindo sería si con mi nieta aparece. El nene tiene 10 meses y no lo vi todavía. ¿Por qué es tan larga la espera? El motivo no lo encuentro. Un rato estoy aquí adentro y otro rato estoy afuera. El otro día mi nuera la vi iba de pasada, y cuando me vio sentada yo sentí que me decía: la vengo a ver otro día porque hoy ando reapurada. De que mi esposo murió, para mí cambió la cosa, porque él a mí como esposa siempre muy bien me trató. Pero el viejo se marchó y para mí fue lo peor. Es tremendo mi dolor porque nadie me recuerda. Hoy soy un cero a la izquierda que nadie me da valor. Me trajeron engañada, si no yo aquí no estaría. Yo mi ranchito tenía, aparte soy jubilada. Tenía una quinta sembrada que había hecho en una esquina. Tenía pollos y gallinas, y aparte lo extraño mucho a mi perrito Barbucho que le dejé a mi vecina. Y así hablaba la viejita, la que yo encontré internada. Por los parientes tiradas me da pena, pobrecita. Pido que no se repita, que haya otra no quisiera. Que de la misma manera aquellos hijos tranquilos la metan en un asilo esperando a que se muera. Yo sé muy bien que el hogar está para los ancianos. Madre, padre, tío, hermano, ahí se pueden internar. Pero les voy a recordar de no olvidarlos, por Dios. Si usted un pariente internó, trate de verlo seguido. Que no haya otro parecido a la abuela que vi yo. Y si usted es el pariente de la viejita del caso, vaya a llevarle un abrazo porque ella lo espera urgente. Qué lindo es verla sonriente y no así lagrimeando. Y ya que me está escuchando, quien la vio se lo aconseja. Vaya a verla, pobre vieja, porque ella lo está esperando.

el padre del corazón, mi amigo y compañero, el que me guió por la vida buscando un rumbo derecho, que luchó junto a mi madre, siempre pensando lo bueno, me enseñó la educación y también me ha dado un techo. Si soy alguien en la vida, a vos viejo te lo debo. En las mañanas heladas, vos fuiste el peón tambero, tu oficio de alambrador, me enseñaste por supuesto a redomoñar un potro, sacarle a una lonja tientos. Por eso, Jorge Vizcarra, quiero decir lo que siento, y al tenerte hoy conmigo, te digo que estoy contento. Y como pasa la vida, el tiempo pasa ligero, vos que dejás tu enseñanza de ese paisano honesto, mis hermanos de corazón, algunos te han dado nietos, van al campo a visitarte, te brindan todo su afecto, cuando entre charlas ellos dicen, ¿a dónde anda el abuelo? Muchas veces me pregunto, ¿cuántos padres habrá de estos, que son padres desde el alma, y que hay en el mundo entero? Aunque no tenga su apellido, cobijan un hijo ajeno, brindando su corazón, sin parar de enero a enero, por conseguirles el pan, trabajan estando enfermos. Y aunque madre hay una sola, sé que vos sos un ejemplo, eso lo puedo afirmar, sos un padre verdadero, estás en buenas y malas, estás en todo momento, y como quise expresarme, dejándote estos versos, aunque no llevo tu sangre, hoy te doy las gracias.

Saludo a mis amiguitas que a todas las apodé y el apodo le busqué porque hay vieja y jovencita. Como hay gordas, hay flaquitas, ninguna se me despinta. Como todas tienen pinta, hay del campo y hay pueblera, pero son todas ligeras igual que liebre de quinta. De apodo flecha torcida, yo le digo a mi vecina que es jovencita y divina, pero bastante bandida. Le gusta hacer esa vida, de noche le gusta andar. Flecha torcida, ha de dar los datos cuáles son sus males. No se sabe cuándo sale, dónde va a ir a clavar. El mercado de Liñer, a una morocha podé. Y ya le digo por qué, le digo así a esa mujer. Usted me va a comprender, porque así la he apodado. De Liñeres es el mercado, el apodo lo confiesa, porque miles de cabezas por la morocha han pasado. Hay una rubia bonita que no lo quiere el marido, y los muchachos bandidos la han apodado Calecita. Si me escucha enseguidita, doy los datos cuáles son. Calecita, con razón, te lo explico de este modo, porque ella la sube en todo y no la sube el patrón. También conozco una vieja que ya bandió los 70, y la gente lo comenta que ella la joda no deja, y cada tanto festeja, se sigue haciendo la loca, se pinta ojos, la boca, y se hace la señorita, y le dicen que un parcita siempre algún viejo la toca. A una le gusta el dinero, la han apodado cuchilla, es linda una maravilla, pero cuidado compañero. Ella te dice te quiero y yo al aclarar no peco, te deja el bolsillo hueco, cuchilla clarito está, que si vos te la clavás seguro te deja seco. Otra se llama Ladera porque es petiza y es blanca, cuando se calienta arranca, se enfría de esa manera, y yo agregarle quisiera que cada rato está abierta. Yo te digo cosa cierta y al decirlo me concentro, que tiene la carne adentro y los huevos en la puerta. Y ahora viene mi mujer, la que le dicen Candao, qué bien que la han apodado, que es muy fácil de entender. Y he llegado a comprender que aquel que me la apodó, Candao, qué bien la pensó y lo hizo con gran empeño.

Los bomberos, no de uno porque son varios, los bomberos voluntarios, los que se juegan entero, son los que llegan primero cuando anuncia la sirena, que al escuchar cuando suena nos quedamos sorprendidos, porque es tan triste el sonido que al escucharlo da pena. Y ahí es cuando uno sospecha que algo malo habrá pasado, viendo el camión colorado que pasa como una flecha, pide paso, se abre brecha y al verlo de esa manera, la gente se desespera y hace silencio profundo y sonoras los segundos para el pobre que lo espera. Está la mujer bombero, también se dice bombera, lo explico de esta manera porque aclararlo prefiero. Tiene el corazón de acero con el coraje de un león que ante cualquier situación sabe bien lo que va a hacer porque ella como mujer sabe actuar como un varón. Si se enciende un pastizal, bueno, eso es cosa sencilla. Si hay hacienda o si hay tropilla, el caso sería fatal. O que se encienda un trigal ya listo para el granero. Triste es verlo al chacarero diciendo no queda nada y muere la llamarada cuando llegan los bomberos. Si se enciende alguna casa, qué triste si adentro hay gente, familiares con inocente y que el fuego los abraza. Entre el humo y las brasas que lo cubren como un manto, triste llegar a ese espanto y allí los bomberos luchan mientras de afuera se escuchan que adentro hay gritos y llanto. Si es que lo han llamado de un choque, sean autos, sean camiones, sean mujeres o varones, no importa quién lo provoque. Pobrecito al que le toque, si hay muertos o si hay herido, forastero conocido, o a veces en el accidente se encuentran con un pariente entre fierros retorcido. Puede ser alguien cercano que le tocó el mal destino, los suegros, tíos, sobrino, esposa, nieto, hermano. Llega, le dan una mano y aunque el pecho le taladre, como puede ser el padre que se queja dolorido, los abuelos, el marido, la novia, hijos, la madre. Nunca vayas a pensar, no preciso del bombero, seas pobre o tengas dinero, lo podés necesitar. Uno se puede cuidar y por lo bueno se orienta, pero después se lamenta cuando sufre alguna herida, porque hay trampas que en la vida las pisas sin darte cuenta. Cuando el bombero trabaja, nunca vuelve para atrás, eso sí, nunca jamás el peligro los ataja. Tanto sube como baja a un pozo o a un paredón, sea mujer o sea varón, sea mayor o jovencito, le agradezco, bomberito, por ser así como son. Y al poner punto final, sean dama o caballero, para todos los bomberos vaya un abrazo cordial. Como algo muy especial, me despido de este modo, firmemente me acomodo, porque sería lo correcto para decir con respeto, le doy mil gracias por todo.

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10: ¿Qué tal, amigos? Muy, pero muy buenos días. Aquí estamos en la mañana de Puntal de la Tradición, para hacerles compañía, como siempre, de 7 a 10 de la mañana, como hace 19 años, en los controles técnicos, mi amigo Leo Romano, del otro lado, en la parte de los estudios de la radio, la 105.1 de Norberto de la Riestra. Leo, un abrazo para vos, para toda tu familia, y bueno, y para toda la audiencia, que está del otro lado, ya tempranito, sintonizando Puntal de la Tradición. Algunos hace más de 19 años de cuando comenzamos, y otros que se han ido conectando con el paso de los años, ¿no?, al programa. Estamos también a través de lo que es Radio Fiesta Saladillo 94.9. Ahí saludamos a nuestro director, a Marquitos Miguel, saludamos a La Nova 93.1, a Martincito Ferro por los pagos de Roque Pérez, FM Virus 92.5 allí por Blaquier, cerca de Ameguino, a José Renger, saludamos a Radio Pública Suipache, General Rivas, a Matías Millán, saludamos a FM Fortín allá por General Alvear, provincia de Buenos Aires, a Luisito Ríos, a la 88.3 FM Esperanza, saludamos también a FM Amistad, la 90.7 de Carmen de Areco, a Osvaldo y a Claudia, saludamos a Fabio Brandan, emisora Santiago y Copla, a M1130, saludamos también a la Radio El Ángel de Rauch, 96.9, a Radio Universo de 30 de agosto, partido de Trenquelauquen, la 106.9, a Radio Impacto de Cacharí, 103.1, a Luis Ferrando, y al amigo Armando Broder, de La Broder, 88.1 de Rafaela Santa Fe, a través de nuestra página soygustavoandrade.com.ar. Ahí te comunicas con nosotros también, nos sintonizás, entras a nuestro estado de WhatsApp, que ahí está el link, y con un solo paso ya nos escuchás. Nuestra línea de comunicación 2346-413756. Pablito ya está ahí firme, escuchando la radio. Un abrazo grande para el amigo Pablo, viajando seguramente. Buen día, Gustavo, ya escuchando la AM1130, emisora Santiago y Copla. Buen fin de semana, ojalá nos acompañe Pablito, el tiempo medio lloviznando en todos lados, por los mensajes que voy recibiendo. Luciano Forcherio, ya molesta, dice, ya está llovizna, mateando ya temprano, antes de las 7 de la mañana, ya me dejaba su mensajito ahí, el Lucho. Buen día, Lucho, buen día, ¿cómo te va? Bueno, espero nos acompañe el tiempo para los eventos también que hay al aire libre, porque ya está jodiendo demasiado el agua. Bueno, por acá vamos, al tranco manso nomás. Saludamos por acá, que nos estuvimos mensajeando anoche y ya no, medio tarde, con el amigo Roque Gallo. El abrazo, buen día desde Puntal de la Tradición. Buen día también a Alonso Duarte. Buen día, Alonso, que tiene su primera muestra de sogueros, plateros, teleros, escritores también tradicionalistas en La Tacuara, este lunes feriado, lunes 17 de agosto, a partir de las 9 de la mañana, así que saludamos diciéndole buenos días, que en un rato estaremos charlando con él. Bueno, por ahí vamos al tranco manso, hasta el momento todo en pie, todo en marcha, la fiesta del chorizo seco, en Comodoro Pi, hasta el momento todo en pie, todo en marcha, la fiesta de General Alvear. Bueno, ahí vamos viendo, y también el torneo de polo en la Totora de Saladillo. Por acá vamos, despacito. Leo querido, buen día, ¿cómo andamos por ahí? Bueno, todo manso, todo manso. Vamos por acá, con este tema, Yo Soy de Allá, dice el chaqueño palavecino, sonaba un poquito de fondo musical antes del comienzo del programa, y así continuamos en esta mañana. Mañana gaucha de Puntal de la Tradición, mañana un poquito lluviosa.

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0: Lauren. Tropillero de la amistad, ahí estaba también, se lo dejábamos en la mañana, presentado por Electromecánica Peralta y por El Rayo, en esta ocasión, y por Rural Oeste, que a continuación está presentando. Por ahí está mi amigo Alejandro Gómez, así que le envío un saludo, como les decía, también con su nuevo local en Chivilcoy, en Chivilcoy, Luján, Navarro y para toda la zona, El abrazo grande para Ale, del otro lado, el abrazo para Pablito, mi amigo el camionero, que ya anda con el camión de la Serenísima. Por acá vamos también. Saludo para el amigo Matías Dianta, que está del otro lado, seguramente escuchando a través de la página. El abrazo también para Lucho Forcherio. El saludo para Leo Romano. Bueno, saludo para ellos, ahí estamos. Tropillero de la amistad, lo dice el gaucho de Nogoyá, en el recuerdo.
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Charla con Severo al aire, seguramente el fin de semana ahí de fin de mes, vamos a tener alguna charla con Severo Campo, un pilchero que ha recorrido su vida entera junto a su esposa Panchita, en los campos de jineteada, y que puede hablar desde el zorro de Micaela Cascallare, de Tucutachán para acá, ¿no es cierto? Bueno, yo digo que vamos a charlar seguramente el fin de semana que viene, no, el otro, vamos a charlar, porque el viernes que viene tengo el servicio del auto allá en Junín, así que justo a las 8 de la mañana tengo que estar allá, va a quedar el programa grabado seguramente, ya les anuncio a la paisanada, el viernes que viene, Amaneciendo Argentina, seguramente va a quedar grabado, o por ahí lo va a estar haciendo Steffi, vamos a ver, pero... En definitiva, por acá vamos al tranco manso nomás. Pero el otro viernes, el 26, 27, 28, por ahí, seguramente vamos a estar charlando, Porque, bueno, justo me saludaba en la mañana y digo, Severo, tenemos que charlar. Tantos conocidos y de tantos caminos andados, ¿no? Tantos caminos recorridos, tantos años de trayectoria desde el llano a los Andes, servicial para lo quemante. Se lo aclaro, sin embargo. 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Le voy a regalar a Severo y a la familia un tema que me lo había pedido ayer. Ayer estuve charlando, me dejó un audio mi amigo el poeta de Pedernales, Perico Almada. Me había dejado un audio de que había encontrado en internet por ahí una charla de Horacio Guaraní que decía ya no hay más payadores, y en eso entra allá en Cosquín, fue año 1995, ¿no? Entraba Martita Suini y Jorge Alberto Socodato en el año 1995, hace 31 años. Y la vamos a revivir a esa noche de Coscoína. Así que si está mi amigo Juan Pablo Almada escuchando la radio, que siempre los sábados está atento, de orejas paradas como liebre en la alfalfa, le vamos a regalar este tema y también presentado por Regionales Mate Amargo. Para Danielito Torreta, que dice por acá, dice, hola Gustavo, acá escuchándote por la página, dice, por Reynoso, partido de Saladillo, por Emiliano Reynoso, claro que sí, pasate algún tema tuyo, saludos y buen fin de semana, Danielito Torreta. El abrazo grande también ahí, del otro lado. Vamos a ir con esta charla del Horacio Guaraní en Cosquín en el año 1995. Presenta a los payadores Horacio Guaraní. Grabación en vivo, desde la TV pública.

de esta introducción quería reflexionar sobre la hermosura del acto de Cosquín. Esta forma en que se ha ido realizando noche a noche, la he estado observando, escuchando y oyendo a toda la gente los comentarios hermosos. ¿Cómo ha sido posible que cuando el pueblo quiere, se aúna y todos juntos logran la verdad, la tremenda verdad del canto nacional, como lo han dicho ustedes? Anoche me comentábamos el gesto maravilloso de Luis Andricina de traer a los indios olvidados, siempre olvidados, pobrecitos, arrinconados por ahí, llenos de soledad, de pobreza, zaraza, de...

todos lados. Y la Andricina, con ese corazón grandote de gringo chaqueño, los trajo. Y Jairo, el gran Jairo, que conmocionó a Francia, a Europa, con su voz de tus delejes, cantando y emocionando a toda la gente. Yo también quiero decirles a ustedes que soy como hijo de indio, mi padre era un indio, mi madre española, admiro y quiero a los indios. Y también quiero a aquellos hombres que fueron los primeros que nos enseñaron el canto nacional, los payadores. Los payadores que lo fueron arrinconando hasta no quedar, no hay más payadores, ya no quedan payadores, no hay más payadores en el país. Y entonces me duele tanto como me duele esa guitarra que no oigo cuando digo payador, esa cosa tan linda de la guitarra del payador. Y no quedan, ya no hay más payadores.

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0: aplauso. Gracias, Martita. Gracias, Jonorato. Gracias, Arturo.
1: Horacio Guaraní en el año 1995 presentaba a Jorge Alberto Socodato, payador 9 juliense, y a Martita Swin, payadora argentina también, desde su Mar del Plata, por ahí. Bueno, ahí estaba, se lo regalábamos a toda la audiencia y en especial ahí a mi amigo Juan Pablo Almada Perico, que ayer me comentaba de este video y se me pasó la hora y no podía complacer. Y bueno, ahí estaba también para él, para Severo Campo, para Panchita, para todos los amigos, para mi amigo Alejandro Gómez también ahí, los chicos de Rural Oeste. Por acá vamos al tranco manso nomás. Alicia Pérez, que está del otro lado, le vamos a regalar un temita de Luciano Pereyra. Ya a ella le vamos a regalar algo de Luciano Pereyra, que es fiel oyente y que está siempre prendidita la radio. Y ahí estaba también llamando en la mañana para saludar, ¿eh?

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0: dijeron, ¿no? Continuamos en la mañana de Puntal de la Tradición, perdón, Amaneciendo Argentina los viernes, Bueno, por acá Griselda nos dejaba su mensajito.
1: Buenos días, Gustavo Andrade, que tengas un excelente sábado, un excelente fin de semana. Bueno, acá como siempre Griselda, tu fiel oyente de todos los sábados, te desea que estés de lo mejor y bueno, si llegás a tener, quema esas cartas por Aldo Monge y me lo podés pasar, te agradecería. Te mando un fuerte abrazo y que estés bien. El programa excelente como siempre. Cariños a la familia.
0: Bueno, Gri, muchas gracias, hermoso mensaje, un beso grande y te vamos a buscar el tema, quema esas cartas por Aldo Monge. Ahí estaba el mensaje de Griselda, mi amiga Anita Olsen también, que dice por acá.
2: Hola, muy buenos días, Gustavito Andrades, ¿cómo estás? ¿Cómo andás? Bueno, yo muy bien acá, puse la radio, te voy a escuchar, te voy a pedir un lindo tema romántico de los que vos tenés. No, son todos lindos, pero a mí me gustan los románticos. Gustavito, bueno, yo me estoy tomando unos buenos mates al lado de mi fogón, con unas tortitas negras que me fue a buscar mi marido antes de irse a trabajar. Así que acá estoy, escuchándote a vos. Mucha suerte este fin de semana, no sé dónde tenés fiesta, por todos lados creo, pero bueno. Te deseo todo lo mejor. Un abrazo fuerte, saludos a Steffi y a Gabinito, muchos saluditos para Gabinito y para Steffi. Suerte, mucha suerte, hasta luego.
0: Anita, buen día Anita, ahí le decíamos también, estábamos charlando con Anita, que nos encontramos el domingo en Carlos Beguerí, donde está su hermana y bueno, su familia, parte de su familia, así que en el aniversario, el domingo pasado, con ella, con Roberto, les mando un beso y un abrazo enorme a los dos. Y gracias por estar del otro lado, Bueno, le vamos a regalar algún tema de los románticos también, Bueno, ahí está, tomando mate y comiendo tortas negras, Qué lindo. Y creo que le llegó una de las amigas ahí, porque en un audio que me mandó después ahí en privado le golpearon la puerta. Así que bueno, Anita, contame con quién está. ¿Cuál de tus amigos? Anita, se escuchó la voz de una de las amigas, así que bueno. El Guille Morales, mi amigo Guille Morales, escuchando la radio por ahí a través de la página, allá por su pago, allá por Manzanares. Un abrazo grande, mi amigo el negro Guille Morales, Lucho Forcherio, estábamos charlando un rato. Graciela y Roberto, desde Ramallo, dicen buen día, Gus. Seguimos con días feos. Que tengas un lindo fin de semana, besos. Y nos envían para los cinco acá, para nosotros tres y los dos perros. Gracias Graciela y Roberto, del otro lado un beso enorme para ustedes también, Bueno, Miguel Ángel, Miguelito Tolosa, ¿te comiste el lechón, Miguelito? ¿Cómo estuvo? Buen día, amigo, dice, ¿cómo estás? ¿Me podrías pasar algo de Carlitos Marchesini? ¿Cómo andas, Miguelito? Ale, ¿cómo andan por ahí? También fieles oyentes y amigos en la mañana. Mi amigo Juan Pablo Almada, Perico, también me dejaba este mensaje cuando le dedicábamos la payada presentada por Horacio Guaraní allá por el año 95 en Cosquín.
3: 1995. Gracias, Gustavo Andrade. Qué payada, hermano. Qué payador. El mejor payador argentino, ese cuadrato, para mí no hay otro. Que me perdone, yo no andan improvisando, payando, ¿no? Pero era completo el hombre.
4: A toda la audiencia y en especial ahí a mi amigo Juan Pablo Almada.
3: Gracias, gracias, Gustavo.
4: Me comentaba de este video y se me pasó la hora y no podía.
3: Gracias, Gustavito. La verdad que es para guardarlo.
4: También para él, para
3: qué hermoso,
4: para,
3: ¿no?
4: O para Panchita, para todos los amigos, para mi amigo Alejandro Gómez.
3: Pues sabés que Socodato fue el único que siempre anduvo con los payadores, que siempre les dio manija.
4: Del otro lado le vamos a regalar.
3: Los payadores estaban como prohibidos en Cosquín.
4: Le vamos a regalar algo de
3: y esa vez Guaraní le dijo, si no llevo los payadores no canto.
4: Prendiste la radio y ahí estaba.
3: Y Cosquín era Guaraní, Guaraní era Cosquín. Gracias, Gustavo. Hermoso recuerdo, hermoso.
0: Qué lindo mensaje nos dejaba el poeta de Pedernales, Gracias Perico, a vos hermano, un abrazo enorme, sabés que te apreciamos un montón toda la familia, Gracias, Juan Pablo Almada, el poeta de Pedernales, Perico, para los amigos, ahí estaba también dejando su mensaje, escuchando la radio. Bueno, muy bien, seguimos al tranco manso nomás, despacito y por la orilla, como decimos nosotros, como Sulky sin patente, por acá vamos, en la mañana campera, de campo abierto, dice Saúl Huenchul, en la mañana también, nos vamos acomodando, Acomodando, digo, porque estoy, tengo que preparar el té. Le debo un tema romántico a Anita, le debo otro tema para Alicia Pérez, así que le vamos a regalar un tema para ella, y bueno, y por ahí tengo otros pedidos más, así que voy a ir cumpliendo. Bueno, después tengo las notas, las entrevistas, vamos a ver qué pasa este fin de semana, vamos a ver lo que pasa este fin de semana, con los eventos que tenemos, que bueno, hoy al mediodía está el torneo de pato en

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2: Muy pero muy buenas noches, familia, ¿cómo les va? ¿Cómo andan? Bienvenido al Rincón Chamamecero, a esta gran noche, esta cruzada solidaria por un gran amigo que nos conocemos, nos criamos juntos, es nuestro querido Añatuya. Me refiero a Marcelito Tevez. Vamos a brindarle un fuerte aplauso para el hombre por la cual estamos hoy en este festival solidario. Quien les habla, Ricardito de Lizán, vamos a estar en la parte de la animación. Sinceramente estamos con una gripe terrible, pero bueno, hemos dado la palabra de estar y aquí estamos para cumplir en la parte de la animación, ¿no es cierto? Luca en los controles técnicos del sonido, muchísimas gracias, Luquita, por estar. Bienvenido a todos los amigos. Hay una cartelera impresionante de artistas para compartir durante toda esta noche en este festival solidario. ¿Todo listo, Sergio? Mis amigos, vamos a comenzar esta fiesta. Vamos a comenzar este festival solidario. Vamos a brindarle el aplauso merecido a estos grandes artistas que hoy están sumándose a este festival solidario. A ver los aplausos bien fuerte, vamos. Aplausos, aplausos. A comenzar este festival solidario. Vamos a brindarle el aplauso merecido a estos grandes artistas que hoy están sumándose a este festival solidario.

0: A toda la gente que está aquí presente, por supuesto, el saludo a cada uno de ustedes. Ahí estábamos comenzando el show en vivo de los Guerreros del Chamamé para todos ustedes, para toda la gente que se ha venido en la noche, que está aquí en estas instalaciones. Mi amigo Mati, ¿a dónde anda mi amigo Mati?
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0: Muy, pero muy buenos días, buenas mañanas, ¿no es cierto? Acá, sábado 15, con este día húmedo, medio lluvioso.
1: Nublado.
0: Nublado, exacto. Gris, sí. Con una temperatura que era de 13 grados y una sensación térmica de 13 grados. Y empezamos este programa, que se llama Mañana Salteña, de la agrupación gaucha y cultural Martín Miguel de Güemes, situado en Ciudad Evita. Así que empezamos este hermoso programa con... Estamos todos, falta uno que está de viaje, está ya en la Merced.
2: Mandó un mensajito.
0: Mandó un mensajito, bueno, ya lo vamos a hacer. Bueno, pero empezamos como siempre con música, con buena música para despertar a toda la gente, a todos los radioescuchas, para que se levanten y empiecen a bailar, empiecen a escuchar. ¿Qué tenemos hoy, señor DJ?
3: Ahí viene.
0: Ahí viene, bueno, vamos a la música y enseguida volvemos.
1: Pero qué bueno, vamos allá.

0: Roberto. Bueno, bueno, estamos en el aire acá en Mañana Salteña. ¿Qué escuchamos, señor Alejandro Pedrosa?
1: Para los ojos más bellos.
0: Ay, no me mires así.
1: Son rojas.
0: ¿Y qué más?
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0: Eso,
1: los cantores del alba.
0: Pero bueno. Nos está escuchando, hace un ratito nos llamó el señor Hugo Aguirre, ahí de Capital Federal. El señor, nos mandan saludos.
1: De Catamarca es.
0: Un abrazo. De Londres.
1: Lo echaron de Catamarca y tuvo que ir a Buenos Aires a refugiarse.
0: Sí, de Londres lo echaron. Bueno, vamos a dar el número de teléfono, ¿eh? Oscarcito, señor Oscar Gutiérrez, ¿cómo le va?
2: ¿Qué tal? Muy buenos días, queridos amigos, querida oyentes de Santiago y Copla, oyentes de Mañana Salteña. Vamos a dar los teléfonos para que se comuniquen con nosotros. Pueden dejar su mensajito, su saludo al 4467-4224, que es el teléfono fijo.
0: Tranquilo.
2: 446, el tiempo vuela.
0: Bueno.
2: 4467-4224 o al celular WhatsApp 11-6863-1120. 11-6863-1120.
0: Sí.
2: La mayoría de los oyentes de la emisora ya lo conoce.
0: Bueno, pero igual hay que repetir.
2: Obviamente.
0: ¿Qué más?
2: Muchas
0: si quiere ver en vivo,
2: www.santiagoycopla.com.ar. Si no, por la aplicación de Santiago y Copla nos pueden escuchar.
0: Bueno,
2: saludamos al director de la radio, el señor Fabio Brandán, por permitirnos estar en su casa. Santiago
0: muy
2: y
0: bien,
2: Copla.
0: Gracias.
2: Y a nuestra querida operadora, la señorita Jennifer.
0: Jennifer, gracias por estar ahí.
1: Bueno, no sé quién le puso Natalia.
0: No sé. Ya le cambiaron el nombre, ¿viste? Bueno, ¿qué más? Señor Hugo Caro.
3: Vamos a recordar el 13 de agosto de 1811, casi comienzo de ese primer grito de libertad en Chuquisaca. Ocurrió una batalla de Sipe-Sipe, que no confundamos que no es la de 1815, donde Rondó también pierde lamentablemente, a partir del grito de libertad. Fue muy jodido en esa época porque fue reprimido, muchas batallas perdidas, la de Huaqui, y fueron reprimidos los pueblos. Goyeneche, que estaba a cargo del ejército de los españoles, el 13 en Sipe-Sipe se enfrenta al ejército de Cochabamba con algunos de acá de Buenos Aires, que comandaba Vélez, Díaz Vélez y Rivero. Y el de Cochabamba era por Rivero, comandado por Rivero, y Díaz Vélez el de acá, de las tropas patrias, ¿no? Se pierde esa batalla y es lamentable, como la de Sipe-Sipe, son lamentables. Tienen que huir, huyen, se vuelven a preparar, el ejército del norte regresa, y es así como Belgrano, después de esa batalla en Sipe-Sipe, ellos vuelven a recuperar todo el Alto Perú, los españoles, y es así como Belgrano después termina ingresando en 1813. Y de paso vamos a recordar la otra, que fue en 1815, también la batalla de Sipe-Sipe, donde se trata de recuperar toda esa zona, Cochabamba, Potosí, Oruro, y tampoco es posible porque el general de las tropas Rondó, que era director supremo a la vez, algo no muy mucho visto, era director supremo y a su vez estaba comandando el ejército del norte, también pierde en esa batalla. Y de paso vamos a recordar que cuando ahí tiene el conflicto Rondó con Güemes, porque Güemes en la batalla de Puesto del Marqués, meses antes, había capturado armas y él las retiene. Y Rondó quería esas armas que había capturado Güemes. Y Güemes dijo que no, que se necesitaba para la defensa de la frontera de Salta. Ahí viene el conflicto, después viene el Pacto de los Cerrillos. Pero vamos a recordar una cosa. En aquellas épocas, el 80% de los soldados, tanto de un lado o del otro, eran indios, criollos, originarios. Solo se calcula un 20% de oficiales traídos de Europa, de España. O sea que no es solamente hoy que nos hacen pelear entre nosotros, entre argentinos, sino que nos hacían matar entre nosotros mismos. En la batalla de Salta, ese 20 de febrero, Manuel Belgrano toma la decisión de, en el campo de la Cruz, enterrar tantos de un lado que del otro. Los entierra todos juntos, yacen acá vencedores y vencidos. Y por eso esa capitulación de Manuel Belgrano, que fue justamente castigado y se lo ha traído hasta esposado a Buenos Aires porque él tomó esa decisión, de perdonar la vida de todos aquellos que no levantaran de nuevo las armas hacia la independencia. Belgrano tenía muy claro lo que pasaba. Incluso Goyeneche, primo de Pío Tristán, del que se enfrenta después en la batalla de Salta a Belgrano, alto peruano, oficiales alto peruanos, formados como era en la época, todos en España, pero todos alto peruanos. Así que bueno, esa capitulación, la verdad que es un orgullo para todos aquellos que llevamos el humanismo dentro de nosotros, ¿no? Porque lamentablemente hay muchos que no llevan el humanismo adentro. Por ejemplo, esa gente en la época que fue la batalla de Salta, que mandaron a matar mujeres, ancianos, chicos, esos no tienen el humanismo dentro del cuerpo. Así que bueno, recordamos parte de la historia, porque la historia del pasado muchas veces se repite en el presente.
0: Bueno, gracias Hugo Caro, muchas gracias por la historia, porque siempre sabemos algo nuevo, siempre hay algo, siempre en el tintero, que cuenta la historia de un lado o del otro, así que hay muchas versiones. Gracias. Bueno, señorita Casas.
4: ¿Qué tal? Muy Patricia buenos días Casas. A la audiencia, buenos días colegas. Hoy les digo colegas porque si no después me retan.
2: Muy buenos días. ¿Por qué? ¿Qué habías dicho antes?
4: Compañeros.
2: Compañero, viva Perón.
4: Bien, está lindo comenzar con una sonrisa. Así que, bien. Bueno, esta semana tenemos bastante para celebrar con respecto a las efemérides. Podemos recordar que el día 9 se celebra el Día de los Pueblos Originarios. Celebramos y honramos a quienes habitaron las tierras mucho antes de la conformación de nuestro país y que aún mantienen vivas sus lenguas, tradiciones y artes y su profundo respeto a la naturaleza. Un 10 de agosto se celebra el Día de la Fuerza Aérea. Se homenajea a quienes desde el cielo defienden y representan nuestra patria con compromiso, valentía y vocación de servicio.
5: Yo quería acotar.
4: Dime.
5: Porque vos dijiste originario. Y originario es todo lo que específicamente corresponde a un lugar, a una población, a una cierta población específica, ¿no? A un cierto lugar específico. Eso es originario. Es importante saberlo porque a veces uno dice originario y piensa que el origen es otra cosa. No, el origen es eso. Es la causa específica de un lugar, de un pueblo, de una costumbre.
4: Claro, claro. Que no recibió contaminación de todas estas cosas que fueron viniendo de Europa, de... En fin, ¿no?
5: Todo debe eso. Ser, sí.
2: La voz de la conciencia.
6: Muy bien, gracias.
4: ¿Continuamos?
2: Sí, continúe. Sí,
5: continúe, continúe, por favor. Discúlpeme.
4: No, por favor, gracias por la aclaración. No, es importante.
5: Es importante,
2: sí. Se lo merece.
4: Bien, convengamos que... El día 12 de agosto se celebró el Día de los Centros Tradicionalistas en la provincia de Buenos Aires. Se homenajea a quienes mantienen viva nuestra identidad, las raíces y las tradiciones que forman parte de la cultura argentina, que no solamente es recordar el pasado, sino preservar todo esto para las futuras generaciones. Me olvidaba decir, el día 11...
5: Sí, evidentemente, disculpame, te cuento otra vez. Que sí, que el día de los centros tradicionalistas, la tradición se debe sostener no como una, como un mito, sino como una reminiscencia de algo, ¿no? Que pasó, sino que es este producto de la identidad que nosotros vamos desarrollando a través de todos esos traslados que nos hicieron con lo que nosotros llamamos la tradición.
4: Perfecto.
5: No solo como un romanticismo, sino como una, como un vínculo de identidad entre los pueblos, a diferencia de tiempo, ¿no es cierto?
4: Exacto, exacto. Muy bien, Muti. El día 11 se celebró el Día Provincial de la Copla en honor al natalicio del recordado poeta y compositor Ariel Petrocelli.
2: Esto es en Salta, recordemos, ¿no?
4: Esto Aires, es en Salta, sí. Exacto. Pero bueno, somos mañana salteña, así que está bueno hablar algo.
0: No, hablar una copla, ¿cierto? No hay.
3: Puede. A mí no me da la voz, pero.
4: A ver si.
3: Recuerdo una copla que cantaba mi papá.
0: A ver.
3: Decía: tan lejos que he estado, tan lejos que me he venido, me habrá traído un viento norte o un remolino. Era en sus momentos de nostalgia, cuando estaba acá en Buenos Aires y recordaba el pago de Salta, su niñez, su adolescencia, sus trabajos, su madre, su padre. Él solía cantarla.
1: Ya lo tenía metido, ya tenía
0: dentro. Bueno, muy lindo, muy bueno. Bueno, gracias, Huguito. Bueno, dijimos para un poquito más adelante ahí.
4: Sí, cómo no.
0: Señor.
2: Tenemos
0: los auspiciantes. Oscar Gutiérrez.
2: Gracias a eso estamos aquí al aire.
0: Por supuesto. A ver, ¿qué tenemos?
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2: Quizás nosotros.
0: Sí, bueno.
3: Ojalá.
0: Quizás vamos nosotros.
1: Quizás. Bueno, saluda a Marquito. Marquitos y Martín López.
0: Y Martín López.
1: Si muy bueno lo que hace, bueno, está escuchando.
0: Bueno, gracias. Entonces, no se olvide, ¿eh? 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Gracias, gracias, gracias. ¿Qué más tenemos?
2: Vamos a tener en unos segundos nomás una comunicación con el señor Juan Carlos Villamayor, delegado de Casa de Salta, para comentar, para consultarle la tarea que tiene Casa de Salta aquí en Buenos Aires en representación de nuestra provincia.
0: Bueno, vamos con la musiquita.
2: Unos minutitos.
0: Vamos con la música, Señorita Jennifer, ¿tiene música? Vamos a la música y enseguida.

0: Bueno, estamos en el aire. Tenemos un llamadito, ¿no es cierto? ¿Eh? A ver.
1: Tenemos un llamadito, a ver si puedo conectarme aquí. Vamos a sacar el sombrero. Hola, hola, muy buenos días. Hola. Hola, hola.
0: ¿Qué pasa? ¿No? ¿Cortó?
1: Hola, hola. ¿No se puede? Hola, hola. Vamos a tratar de mejorar la comunicación.
0: Vamos a mejorar un poquito y bueno, seguimos con la...
2: ¿Qué escuchamos?
0: ¿Eh? ¿Qué escuchamos? La hermosa cueca.
2: Desdeñosa.
0: Dino Saluzzi.
2: El maestro, no, maestro. Sí,
0: maestro Dino Saluzzi.
2: La cueca preciosa.
0: Bueno, ya arreglamos más o menos, tenemos ahí, ¿no? ¿Hay algo? Bueno.

0: Ay, se cortó enseguida vamos a estar porque hay problemas técnicos, con los llamados, hay mucha humedad y por eso.
1: Sucede.
0: Ay, ahora sí, señor Oscar Gutiérrez.
2: Esperemos que así sea.
0: A ver.
2: Hola, ¿me escucha?
3: Sí.
2: Hola.
3: Sí, hola.
2: No.
3: Hola. Hola.
2: Hola.
0: Subí el volumen. Ahí está.
4: Sí, está.
2: Hola.
3: Sí, escucho yo.
2: Ah,
3: sí.
2: Juan Carlos, ¿cómo le va? Juan Carlos Villamayor, señor delegado de Casa de Salta, aquí en Buenos Aires. Muy buenos días.
3: ¿Qué tal? Muy buenos días, Oscar, y muy buenos días a tu audiencia. ¿Yo?
2: Sí, disculpe, Juan Carlos, estamos tratando de mejorar acá la calidad de sonido. Justo me puse un auricular que no está en funcionamiento. A ver, un segundito, por favor.
3: Ahora sí lo escucho. Ahora estamos.
2: Sí. ¿Cómo anda usted, bueno, Juan Carlos?
3: Así es la vida, ¿ves?
2: Sí.
3: Así es la vida, hay que resolver las cosas.
2: Sí.
3: Para comunicarse mejor.
2: Bien.
3: ¿Cómo andan ustedes? Muchas gracias por llamar.
2: No,
3: muy
2: gracias.
3: Bien, muy contento.
2: Gracias a usted por tenerlo. La atención de tenernos en cuenta y tan temprano estar atendiéndonos. Y queríamos consultarle simplemente, Juan Carlos, la tarea que llevan a cabo Casa de Salta aquí en la ciudad de Buenos Aires y tratando de reunir a esta gran diáspora de salteños que están diseminados por todo el AMBA.
3: Hola, sí. Se ve, siento como unas voces de otras personas como acopladas, pero no sé si vos me escuchás, Oscar.
2: Con claridad.
3: Perfecto. Sí, bueno, la Casa de Salta, te agradezco, me parece muy propicio que me preguntes eso para tu audiencia y para que la gente sepa de qué se tratan estas cosas. La Casa de Salta es una institución de muchísimos años, al igual que otras casas de provincia, que a veces una forma rápida de explicarlo es como si fueran algo así como embajadas de las provincias, ¿no es cierto? Son el brazo del Estado provincial en la capital federal, es la sede del gobierno de las provincias en la capital federal y la representación también del gobierno, del gobernador y de sus autoridades. Las sedes de las casas, en este caso voy a hablar de la Casa de Salta, tiene distintas funciones,
2: sí,
3: muy importantes que se desarrollan en Buenos Aires. Cuando yo era más chico había una frase que decía: Dios está en todos lados, pero atiende en Buenos Aires.
2: Sí.
3: Ahora con internet y todas estas cosas, ya parece que Dios ha empezado a abrir sucursales en otras partes. No obstante, hay cosas físicas y presenciales que se deben hacer acá. Y por supuesto que el gabinete, el gobernador de la provincia, debe, y así como el presidente de la Cámara o los legisladores de Salta, etcétera, los magistrados,
2: sí, sí,
3: tienen que tener un lugar acá apto, adecuado para desplegar su trabajo, y eso se hace en la Casa de Salta. Pero, por ejemplo, desde el punto de vista de la salud, ¿no? Nosotros tenemos un departamento especial que le llamamos de desarrollo social, porque no solo incluye salud, sino otras gestiones de tipo solidaria o asistenciales. ¿Qué pasa cuando es una cosa muy dolorosa, pero hay gente humilde que no tiene seguro de salud ni ninguna prestación?
2: Sí.
3: Y por algún motivo, ya sea gente de mucha edad o chiquitos o recién nacidos o de todo lo que se te ocurra de contingencia de salud, son situaciones dramáticas que deben ser atendidas acá en Buenos Aires o en la provincia de Buenos Aires en los hospitales de alta complejidad o especializados, como puede ser el famoso Garraham, que Dios quiera que pueda seguir trabajando bien.
2: Claro, usted me está diciendo entonces que
3: esta ola de confusión que hay, porque me parece que todas estas cosas que pasan responden un poco a una confusión de visión, y que ya se van a acomodar las cosas, sobre todo con la lucha de los sectores afectados. Bueno, y entonces nosotros somos el puente y los acompañamos para darle el hospedaje, para darle la asistencia, para hacerle los trámites de todo tipo, en situaciones dramáticas donde viene la familia muy muy golpeada por todo esto, muy hasta aturdida muchas veces, gente que no está acostumbrada a venir a Buenos Aires, mucho menos a la provincia. Bueno, de eso, ahí hay una fracción, digamos, de las actividades nuestras muy importante, gente que viene a trasplantarse, viene en el avión sanitario, ¿no? Esa es la parte social. Después está una sede del Instituto Provincial de Seguro, que eso son, también es de salud, de seguro de salud, ¿no? Uh-huh. El IPS. Y bueno, y entonces también la gente que reside acá en Buenos Aires, que tiene esa obra social, hacen todos sus trámites acá en Buenos Aires, y del mismo modo rentas de la provincia, todo lo que es de los impuestos de la provincia, de las empresas que tienen sucursales acá o que son empresas nacionales pero que están desplegando tareas en Salta, que es muchísimo, bueno, toda la parte impositiva, acá hay una sucursal de, ¿no es cierto?, de rentas de la provincia que cobran los impuestos municipales. Y así también está turismo, tiene una parte muy importante de la casa y una función muy importante y muy visible, te diría, porque el turismo requiere mucha difusión. Entonces, todos los eventos nacionales e internacionales que se hacen de turismo, se ocupa la Casa de Salta, es como la antena, ¿no es cierto?, que capta y hace la recepción de todo eso. Por ejemplo, Daniel Scioli, que es el ministro de Turismo de la Nación, por dar un ejemplo, ¿no?
2: Sí, sí.
3: Ya fue de lo que estoy yo, estos pocos meses que me toca todavía de gestión, ya fue dos veces a la Casa de Salta a presentar Salta, Semana Salta, que es un juego de palabras por Semana Santa, que es una época alta de turismo, y después fue a presentar otro programa también de turismo salteño y nacional.
2: Bien, y en lo cultural, Juan Carlos, porque vi que han desarrollado bastante tarea cultural en lo referente a la figura de General Martín Miguel de Güemes, ¿no?
3: Sí, exactamente. Gracias, Oscar. Me estaba reservando de frutilla del postre eso porque cada uno tiene su sentimiento, ¿no? Obviamente. Y si bien yo vengo de mi trabajo de los años anteriores del área de desarrollo social, por eso empecé por ahí, pero acá en la Casa de Salta, particularmente, y además porque considero que es muy importante la parte cultural, y en todo ese contexto anticipo que es muy importante el rol de la comunidad de residentes salteños en Buenos Aires, pero la cultura y sobre todo el General Güemes. Vos sabés que, Oscar, cuando uno, como todos nosotros salteños que cuando vivimos en nuestra querida Salta, una de las características de nuestra provincia es que los salteños queremos y nos sentimos muy parte de la cultura de la tierra salteña, ¿no? Que no pasa en todos lados tan así. Bueno, es la figura de Güemes. Entonces Güemes no solo nos legó la libertad, y es una obligación también de los salteños, y por solidaridad y por hermandad con toda la patria. Estos términos son medio rebombantes, pero permítame que es la forma de expresarlo.
2: Sí, sí.
3: Por solidaridad, así como las Malvinas nos une a todos, la causa de Malvinas, Güemes debería ser también, y es nuestro propósito, encumbrarlo cada vez más, difundirlo, porque los valores güemesianos son muy importantes para el país. Güemes era un hombre profundamente honrado, profundamente honorable y digno, y libró y vivió toda su vida por una causa, que fue la causa de la libertad, y era un hombre justo en el sentido social de la palabra. Él quería que no sufrieran los gauchos, que era gente muy sacrificada por el régimen económico de las grandes estancias y explotaciones, y sobre todo los indígenas también, que no fueran sometidos, y que el pueblo en ese momento no era argentino sino sudamericano tuviera la dignidad de poder ser libre y no sometido a la corona. Bueno, todo eso se traduce en las pequeñas cosas de nuestra vida cotidiana, la dignidad, la honradez, la libertad de decisión, no estar sometido, no tener agachadas, tener palabra. Cuando a él lo sobornan muchas veces para que se entregue, las cartas de Güemes deberían ser de lectura obligatoria en los colegios, porque son así como tantas cosas aleccionadoras que están en los evangelios, por decir algo, lecciones de vida o la literatura universal. Bueno, Güemes, las cartas de Güemes son un canto a algunos valores de la vida. Entonces, una figura muy importante, además que murió, tiene toda una épica, una historia de vida que también es muy conmovedora y contagia a los jóvenes y a todos. Pasó, con esto redondeo este tema, me pasó con la oportunidad que hicimos la conmemoración de la muerte de Güemes, que había decretado feriado el lunes anterior al 17, y que se hace siempre en el monumento la búsqueda bajo las estrellas. Pero dos días antes, como era feriado, hicimos en la Plaza de Mayo por primera vez. Nos jugamos, digamos, como dice, ¿no?
2: Sí. Nos jugamos la melena. Nosotros participamos allí, Juan Carlos. ¿Se acuerda que nos estuvimos allí?
3: Absolutamente. Uh-huh. Y yo me estaba muy conmovido por la participación de todos los fortines, las asociaciones. Y bueno, todo salió muy bien. A mí me tocó hablar, y por un tema de protocolo, yo había llevado escrito, porque no quería ser serio y no improvisar, porque además estaba enfrente de la Casa Rosada, mucho público que no conoce a Güemes. Bueno, quería ser serio e institucional. Por un tema de protocolo que no viene al caso, tuve que ponerme a hablar para que no se vaya fuera la gente, pues se retiró la banda de gendarmería. Entonces iba a quedar pelada la plaza, y entonces me puse a hablar, y bueno, esas cosas del destino o de Dios, no, parece que no hablé tan mal, pero ¿qué pasa? Porque de pronto quedó un señor, que era yo, hablando con el corazón más que con las palabras que había escrito.
2: Sí, tal cual.
3: Que cuando terminé de hablar, así, repechando mi torpeza, termino de hablar, un señor español de unos 70 años, bajo yo de la tarima, me abraza con lágrimas en los ojos, muy visiblemente conmovido, me abraza fuerte y me dice: yo soy español, pero no puedo dejar de emocionarme con lo que contó usted de Güemes. Y ellos son mis compañeros de viaje, eran turistas, y todos me saludaron muy afectuosamente, y a pesar de que yo había hablado en clave güemesiana, por supuesto, había criticado. Yo había hecho una crítica de que a veces la soberbia era el combustible que movía a algunos episodios realistas, ¿no?
2: Seguro.
3: Y a pesar de eso, no se ofendieron. Yo no me imaginé nunca que habría españoles escuchando. Y nos abrazamos y dijimos: bueno, eso fue el pasado, esos fueron los dolores de parto, pero hoy somos hermanos, tal cual. Bueno, entonces quiere decir que Güemes trasciende incluso la frontera hasta el ex imperio español. Ese es el magnetismo de Güemes. Y entonces, para terminar, Güemes nos legó, decimos nosotros en la casa, la independencia, la libertad, pero además hoy en día nos legó una marca, nos legó una identidad que sirve también para que a través de esa marca, de esa identidad y de esos valores, podamos difundir la identidad salteña y generar industrias como el turismo y tantas cosas de la mano del general Güemes. Así que un proceso realmente trascendente. Bueno, y en eso estamos. Entonces hacemos todo lo de cultura, y como tenemos un gracias a Dios y a los años estos de otras épocas donde había mayores presupuestos, conservamos un edificio muy muy lindo, emblemático, y ahí se hacen todas las cuestiones culturales, se presentan libros importantes. Estamos reflotando la biblioteca, queremos que sea una biblioteca activa, moderna, y estamos haciéndola nacer de nuevo, ¿no? Rescatando los volúmenes. Hay cosas, cada vez que vamos buscando, hay cosas muy importantes. Bueno, tenemos lazos con algunos colegios y vamos creciendo, para que los chicos de toda la haya, como se dice, vayan aprendiendo lo que es Salta y de ese modo abrir Salta para Argentina, para nosotros mismos, para nuestra propia identidad y para el mundo.
2: Así es, señor delegado, muchísimas gracias por su palabra. Sabe que el tiempo es tirano, nosotros tenemos solo una horita de programa y esto da para largo, para seguir charlando, obviamente. Cuando nosotros tengamos acá un par de horitas más o dos horas, lo vamos a volver a convocar para explayarnos un poquitito más y hacer conocer a toda la gente de Buenos Aires el sentimiento salteño, lo que nos honra, honrar, valga la redundancia, al general Güemes, lo que uno siente estando al lado de un pedestal, de un pedazo de bronce, honrando la figura del general Güemes, soportando en las noches de la velada de las estrellas, soportando lluvia, soportando frío, soportando hielo, pero da para charla. Acá un amigo, Huguito Caro, que es integrante acá, porque estamos Hugo Caro, Vicente Muti, Eduardo Lobo, Patricia Casas, Alejandro Pedrosa y mucha gente amiga que interpreta, que está acá, que conduce, que hacemos este programa hace años, hace más de 12 años que tenemos, con otro nombre. Antes éramos Por Siempre Salta, ahora hemos decidido cambiar a Mañanas Salteñas. Iba a decir Mañanas Argentinas. Pero
3: Dios quiera que cada vez sea con más fuerza, con más éxito, con más llegada. Es fundamental lo que hacen ustedes y nosotros de la casa, la misión número uno que tenemos es acompañar, es servir, es con mucha humildad y apoyar, porque ustedes con este tipo de programa, con las actividades de la comunidad salteña, que es impresionante, de la cual uno aprende mucho también, y sí, es muy aleccionador, pero son cientos de miles de salteños que tienen identidad y que se juntan. Una de las cosas que nosotros queremos cada vez fortificar la comunidad, y cómo no, con tu programa, con Mañana Salteña y con todo el equipo de amigos que están ahí, lo importante que es para la comunidad de Salta, en Argentina.
2: Así es.
3: Que yo los felicito con toda humildad y a disposición.
2: Gracias, Juan. Ahí mi amigo Hugo Caro quiere hacerle una preguntita.
4: ¿Cómo no? Más que pregunta es agradecerle por la función que cumple, porque no es solo lo cultural, es lo social que tan necesario es hoy. Yo, por ejemplo, hace 15 años que, y aparte de la forma que lo dijo, porque las formas son muy importantes, que divulgo, que comento. Yo soy comerciante, tengo un comercio pequeño en un barrio muy urbano, muy humilde, y hace 15 años más o menos que divulgo los valores, la humanidad de Martín Miguel de Güemes, que es tan necesaria para toda la sociedad, no esos mensajes fuertes que hay hoy, de desprecio, de racismo, de ciertas cosas. Por eso quiero agradecerle, porque es fundamental los valores humanitarios de todos estos próceres como Güemes, como Belgrano, como San Martín, que tienen que empezar a correr en nuestra sangre para que tengamos un país mejor, una sociedad mejor, y seamos todos solidarios como argentinos. Así que de corazón, adhiero, muchas gracias por su palabra.
3: Adhiero totalmente a su palabra, y no, por favor, el agradecido soy yo, y me emociona que ustedes, todo el ejemplo que dan con este programa, y todos los viejos, con todo el respeto, líderes de agrupaciones y los jóvenes. El otro día, cuando estábamos en el monumento a Güemes, la Guardia Bajo las Estrellas, había un chiquito que cruzó todo el campo para venir con nosotros. Estaba el jefe de gendarmería también, que el numen tutelar de ellos es el general Güemes, ¿no? Es su padrino, sí, de la fuerza. Y fue toda la gendarmería rendida honor al general Güemes. Y el chiquito estuvo ahí con nosotros y con su traje de gaucho impecable. No sabe, cuando empezaron a sonar los acordes del himno nacional y se sacó el sombrero y se lo puso en el pecho, la guagua, no sabe, me tuve que contener, porque era todo un símbolo. Podría haber estado distraído comiendo el chicle. No, el chiquito, cuando empezó el himno, se sacó el sombrero y se lo puso sobre el pecho y cantaba fuerte. Una guaguita de 7, 8 años. Así que eso, y esa es la simiente de toda la comunidad salteña acá en Buenos Aires y en todos lados, que tienen, tenemos un padre que nos ha dejado los valores. Así que yo adhiero a lo que has dicho vos, y Dios quiera que sea así, que cada vez podamos difundir esos valores por la patria, sobre todo ahora que está todo tan enloquecido.
2: Así es, señor delegado. Enloquecido. Le agradecemos nuevamente, un fuerte aplauso para el señor delegado, muchas gracias por habernos atendido.
5: Muchas gracias.
2: Y ya volveremos a molestarlo con más tiempo para explayarnos un poco más al respecto. Muchísimas gracias,
3: muchas
2: Juan Carlos.
3: Muchas gracias a usted, un aplauso a usted, un abrazo
2: gracias.
3: Enorme.
2: Gracias.
3: Hasta
2: gracias.
3: Pronto.
2: Gracias.
3: Muchas gracias.
0: Bueno, hablamos con el delegado de Salta, así que, y le vamos a dar la voz andante al señor Muti. ¿Cómo le va, Vicente Muti? ¿Cómo anda?
6: Bueno, muy bien. Un gusto estar nuevamente en el aire de esta prestigiosa emisora y difundiendo este humilde programa que nosotros hacemos, intentando sostener nuestros valores tradicionales, nuestra identidad, nuestro acervo y todo lo que corresponde a la provincia de Salta, ¿no? Yo me voy a referir hoy un poquito a la liturgia de la fecha, ¿no? Y hoy, 15 de agosto, se conmemora la Asunción de la Virgen María. En la provincia de Salta se celebran las fiestas patronales en honor a la Virgen, en Hipólito Yrigoyen y en la localidad de El Tunal de Metán, además de la tradición, vuelvo a repetir, la veneración a la Virgen de Urcupiña. Me voy a referir porque es poco el tiempo, entonces voy a tratar de ser sintético en la locución, ¿no? Eso sucede a finales del siglo XIII. Una pastora cuidaba sus ovejas en el cerro de Cota, en Quillacollo. Una señora brillante con un niño se aparecía y jugaba con ella todos los días. Los padres y el pueblo fueron a ver la aparición. Al desaparecer por el cerro, la niña gritó en quichua: Urcupiña, Urcupiña, que significa ya está en el cerro. El pueblo encontró una pequeña imagen tallada en el lugar y la trasladó al templo. Su fiesta principal es el 15 de agosto, coincidiendo con la Asunción de la Virgen María. Podría explayarme mucho más y había muchas más cosas para decir en este sentido, pero como hoy el tiempo quedó muy corto, porque bueno, hemos tenido la comunicación tan importante con el delegado de la Casa de Salta, voy a hacer escueto y dejar así este pequeño relato que hice de las fiestas de la liturgia de la provincia de Salta.
2: La Virgen Urcupiña, que es muy venerada en la provincia de Salta. Pero ahora vamos a dar la voz ahí a...
7: A ver. Bueno, buenos días a todos. Para mí la verdad es un placer nuevamente estar aquí en mi Argentina después de 5 años. Estoy recién arribado de España. Y bueno, yo siempre me acuerdo de esta gente linda, porque esto yo lo voy a estar grabando para pasarlo allá en España. De esta gente tan linda que cuando yo me recibí de profesor de informática, y quiero que venga mi amigo también porque estuvo partícipe en ese momento, ustedes en ese momento con el programa Por Siempre Salta me han puesto fuegos artificiales, y eso para mí vale muchísimo el festejo, que la verdad que se me hace la piel de gallina recordar ese momento. Entonces yo ya estoy arribando nuevamente a España la semana que viene, vine por solamente una semana, y qué mejor regalo también me llevo de aquí con todos ustedes, de poder llevar un pedacito de mi Argentina, de esa Salta tan linda que también tuve la oportunidad de conocer y caminar por esas calles y vivir todo y tomarse ese vinito y esa empanada, y son cosas y parte mía de la Argentina. Entonces a España, que tiene mucha similitud con Argentina, quiero mostrarle obviamente estas excelentes personas, porque han sido parte de mi vida, lo siguen siendo, y bueno, ya en la próxima semana seguramente llamaré de allá y les mostraré el lugar para compartir este lindo video que estamos haciendo, ¿no?
0: Muchas gracias, le agradezco.
7: Los mejores.
2: Tu nombre, por favor.
7: Sergio Brandán,
2: el hermano de Fabio. Muchísimas gracias por tus palabras.
7: Por favor.
5: Hicimos un sacrificio.
7: Así que me alegro muchísimo verlos, y después ya les voy a decir, porque se van a hacer populares en España. Programa nuestro es muy visto.
0: Cuando quiera, viajamos también.
7: Hacemos alguna musiqueada. Ahí está la foto.
0: Ahí van a sacar la foto.
7: Siempre los detalles. Con mis amigos de Salta.
5: Ahí está.
7: Gracias, Dani. Muchas gracias. Bueno, así que tengan un hermoso día y me alegro verlos.
0: Igualmente, gracias.
5: Llamó Sofi, saluda a Ricardito Roja, a la Josefa, a toda la gente que nos escucha, ¿eh? Un beso grande.
2: Daniel Bruno manda un mensajito que no pudimos escucharlo hoy porque
0: lo escuchamos la semana que viene.
5: Me permiten un segundo, quiero saludar también a unos amigos que siempre nos escuchan, a Raúl y a Norma, que están trabajando seguramente en este momento en su comercio, que también es una carnicería.
8: Muy bien, acá nos escuchan de muchos lugares, como desde Villa Ventana. Un saludito a Rebeca y Aníbal. Mi hija y mi hermana, cariño, para Rebeca.
5: Hoy en un día tan sentimental, ¿no? Yo quería también hacer una reflexión, porque hablamos de la liturgia, en fin, de las fiestas patronales, la importancia de la fe. No, imagínense que una palabra tan cortita y tan importante, tan profunda, es importantísimo tener fe. Que tenga fe, que uno tiene fe en muchas cosas, uno puede tener fe también en el médico que lo atiende, tiene fe en sus padres, en sus abuelos, tiene fe, por supuesto, en la religión, ¿no?, que uno profesa. Es tan importante la fe que yo creo que los pueblos que pierden la fe, es muy difícil predecir el destino. La fe es muy importante para los pueblos, es muy importante como bien inmaterial, ¿no?, como bien sentimental de los pueblos. Quería hacer esta reflexión que la tenía pensada, pensaba desarrollar mucho más, pero hoy ya el tiempo es tirano, como dijo mi amigo Oscar, y estamos ya en el límite de terminar el programa. Así que ahí estamos.
0: Bueno, gracias Vicente, gracias Patricia Casa, gracias Hugo Caro, gracias el señor presidente de institución, el señor Oscar Gutiérrez, gracias Alejandro Pedrosa, gracias Jennifer, gracias, muchas gracias, y nos vemos el sábado que viene, este programa que se llama
5: Mañana Salteña. Nos traicionó su
0: consciente.
2: Saludos para España,
0: para todos. Chao, nos vamos.
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pero muy buenos días a la querida audiencia de esta emisora, Santiago y Copla. Buenos días. Quien les habla, Nicolás Juárez, le da la bienvenida y le dice muchas gracias por compartir estas dos horitas junto a nosotros. Saludando así al director de la radio, Fabio Brandán, a su mamá, la señora Damiana, y a toda la familia. En la operación técnica trabaja hoy Jenny. Agradecimientos a la frecuencia modulada San Martín 91.5, a la radio de Brea Pozo, a don Paco Tevez, a la señora Nelly de Tevez, a la FM El Encuentro 98.3 de Loreto, a Cristian Farías y Pachi Cortés. Agradecimiento a nuestros auspiciantes como son César Avilés, al Chango Gustavo Ibáñez, Gaspardo y Asociados, al estudio jurídico del doctor Jorge Quiroga y a la isla Di Capri. AM1130 la sintonía, los teléfonos para comunicarse 4467-4224, 4457-1265, el celular de la radio 1168-63-1120. Están participando hoy por una moto, a llamar, a comunicarse, a mirar el estado de la radio, ahí del celular, y a comprar un numerito, por cierto. 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Todo tiene su tiempo, es este programa, en este día sábado 15 de agosto de 2026. Estamos pasando días horribles, pero bueno, con la buena onda de siempre y ustedes en casa ahí compartiendo nuestro programa. Vamos a comenzar con César Avilés, como siempre, nuestro auspiciante, dale.

Santiago Cueto en sintonía, entonces vamos a complacer a la audiencia hoy con la salida de esta transmisión a través de la frecuencia modulada San Martín 91.5, la radio de Brea Pozo, agradeciendo así a don Paco Tevez, a la señora Nelly Tevez, a Jorge Pulga Enríquez, que está haciendo el contacto desde allá. Así es, queridos amigos, aquellos que quieran enviar algún saludo para el pago, lo pueden hacer desde ahora, ¿eh? Por lo pronto vamos saludando nosotros los cumpleaños del día de hoy, aquí y allá en Santiago del Estero también. Tenemos un reconocimiento para nuestro querido amigo Carlos Villavicencio, Cali Villa, más conocido por Cali Villa, en el día de hoy. También saludando a Piri Galván, a Ale Enríquez, Janina Magalí Ibáñez, Miria Peralta, Daniela Acuña, Lucio Gauna Weber, Gabriel Herrera, Jessica Vanessa Villalba de San Agustín, Estela Juárez de Laguna Blanca, Hilda de Bustamante de Barranca Colorada, Betty Ledesma, Franco Ferreira de Brea Pozo Viejo, Marita Aguirre Díaz, Omar Ovejero y Camila Pajón están cumpliendo años en el día de la fecha. 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A ver a quién le damos la suerte, vayan eligiendo el numerito y pueden agendar el celular de la radio también, 11-6863-1120. ¿Tenemos música? Vamos, Jenny, larga nomás.

La música de Ñaco y sus muchachos, Sachan Manta. Bueno, llamadito telefónico de la señora Beatriz de Luis Guillón, de los pagos de Salavina, dice. Me pedí un temita, volveré a Salavina, luego lo vamos a buscar. 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Saludamos a toda nuestra querida audiencia que tenemos allá en el departamento San Martín. Me decía mi hija Lucía, saludar a mi Panchita y a toda la familia ahí en Laguna Blanca. Bueno, así estamos compartiendo el día de hoy. Oscar dice, hola Nico y a la operadora y a todos, lo de la radio, escucha. Todo bien, ya terminando de tomar mate, saludo a todos, buen fin de... Vamos Boca hoy con un tema de Cholo Ibáñez. Atención, Jenny, Cholo Ibáñez, si lo tenés por ahí. La carta, te saluda Oscar Rojas. Bueno, vamos a ir con el temita que te mandé yo, una novedad que me mandaron de Loreto, ¿eh? Lo último grabado de Tadeo Villa. Dale, lárgalo.

La música de Tadeo Villa, recién llegadito de los pagos de Loreto. Bueno, hay un montón de fiestas en el departamento San Martín, ¿eh? Han comenzado ya esta semana y van a seguir hasta fin de mes. Buen día, Nico, ¿cómo estás? Lo estamos escuchando a Rafael Castillo. Saludos a los Brea Poseños y a mis nietitos Sofía, Emiliano y Joaquín. Un abrazo, Nico, gracias. La señora Valle de Sandes. ¿Cómo anda, Américo? Un abrazo, Américo. Bueno, así es nuestra querida gente. ¿Dónde anda doña Paula Cruz? ¿Eh? Que siempre nos llama tempranito nomás. Bueno, estará descansando. Es un día para escuchar radio hoy, ¿eh? Recuerden. Bueno, también tenemos Coca de Villa Celina. Hola, Nico, buen día. ¿Cómo va? Estoy escuchando tu lindo programa. Como siempre, pasame el tema Chaya Feliz. Día de la Infancia para mañana. Saludos y bendiciones para todos. Así es, Coca, ¿eh? El Día de los Infantes para el día de mañana. Buen día, Nicolás. Aquí estamos, dice César Áviles. Gracias, César, ¿eh? Que va a estar actuando prontito nomás. Ya estuvo actuando en el Gran Bodegón y prontito tiene nuevas actuaciones. Ah, me decía la señora Beatriz de Luis Guillón. Dice, por favor, cuando pongas un tema mío, me dice César, dedícaselo a la señora Beatriz de Merlo y a Beatriz de Luis Guillón. Gracias, Nicolás. Eso es de la semana anterior. Y justo había llamado la señora Beatriz de Luis Guillón el primer llamadito del día de hoy, ¿eh? Gracias. A ver, ¿qué más? Por el momento esto nada más. 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Ahora que se abrió la exportación de carne, podría mandar algo para ustedes para acá también. ¿Qué tenemos, niña? El choribán y la carta, vamos.

Bueno, más mensaje, más llamado. David de la Ferrere, alma y sentir de un gallero, me pide saludos para Jenny, para doña Damiana, también un cariño, dice David de la Ferrere. A ver por acá, y Changuito, te espero en Linton, me dice. Fuerte abrazo, hace salir el sol. Voy a tu esposo a las fiestas y después a las carreras. Y dice, en los Ibáñez se encuentra Pancho Araujo, querido Pancho, mirá dónde fuiste. Un abrazo, Pancho, para vos, un cariño para tu familia. Toda la suerte para la gente que está realizando festivales ahí en el departamento San Martín. Había llegado algunas noticias de Linton, muy poquito. Una pena que no hayan difundido más, ¿eh? ¿Y qué más? La gente de Los Gallegos también llegó a algo. Ojalá puedan mandar mensajes y decirnos de qué se trata. Buen día, cumpa y operadora. Soy Martín Vargas, los escucho en Gutiérrez, Berazategui. Si salen en Breapos y Perchil, saludo a todos mis pacientes. Rea Vargas y Silva, ¿eh? Un tema Carozo Monje Chango Santiagueño. Ah, de Carozo Monje, bueno. El Chango Ibáñez, saludos, buen fin de, muchas gracias y bendiciones. Gracias, Martín Vargas, un abrazo para vos también, ¿eh? Gracias. Bueno, estamos debiendo para la señora Beatriz Liguillón un temita de Peteco Carabajal. Volveré a Salavina, ¿cuántos quieren volver, eh? Dale, dale, lárgalo.

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Acá estamos nuevamente. 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Bueno, a ver a quién le hacemos ganar la moto en el día de hoy. 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Apenas se termine de vender, va a ser por provincia de Buenos Aires. Valor 20.000 pesos. ¿Quién se lleva una moto por 20.000 pesos? Se sortea una vez vendido todos los números, dos cifras nada más. Tengo el 04 en la mano. A ver si le damos la suerte a alguien. Ya lo anoto. Acá tengo el tiquecito. A ver quién llama y pide el 04. Me dice acá Jenny que el segundo premio es un set de cubiertos. Bueno, estamos de regalo acá hoy, ¿Qué más? Todo por 20, Bueno, ¿qué teníamos? Dale, regalo.

Hola Nico Juárez, amigazo, ¿cómo estás? Tanto tiempo, chincanqui, iba a decir, ¿cómo andas vos? Bueno, che, Nico Juárez, te cuento que estoy en Santiago del Estero. Por ahí si podés saludarme a Mario Galván, a María Rosa Galván, a René Orellana, a Mercedes, a Abel Galván y su señora. Estamos acá por el Tres Jazmines, che, a ver si pasa un temita para arriba, chica, dedicado para los Galván y los Orellanas, es parte de mía, ¿no? Así que espero que escuches el audio. Bueno, te estoy escuchando, Chango, no sé si estás directo desde allá o estás por acá, no creo. Así que bueno, un saludo, estoy por el pago, che. En Jarilla Pozo, ¿cómo andas vos, Niquito? ¿Qué cuentas? Por favor, pasame un temita para arriba, chica, para René Orellana y para todos los que estamos acá en Jarilla. Así que bueno, un gran saludo para vos, para tu familia y bueno, quién dice que algún día no nos topamos acá por la radio, ¿no? De Paco TV, ¿no? Para pegar unos zapateos, que no.

Gracias, Jenny, estamos corriendo los teléfonos, mensajitos, llamados. Qué lindo que está esto. Saludamos a toda la gente del departamento San Martín, Loreto, Atamisqui, Avellaneda, Los Ibáñez, Silípica, donde llega la frecuencia modulada San Martín. Un abrazo para Martín Vargas en Berazategui. Ernesto Rea, buen día, don Nico, ¿cómo está? Pásenme un tema lindo de don Elisario Bravo para mi mamá Teresa Vargas y mi familia, que la estamos escuchando en Brea Pozo, Barrio Las Flores. Saludo, abrazo, don Nico. En la próxima hora ponemos Elisario Bravo, ¿eh? Y lo de Villa Celina, perdón, lo de Coca de Villa Celina también. Nélida de Luzuriaga se sorprendía por los precios. Me decía que ella también en el departamento Pellegrini estaba barata los alimentos del año pasado, me decía. Un cariño. Bueno. Vamos cerrando con un temita, ya cerramos la primera hora, no se olviden de pasar por la isla de Capri, ¿eh? Largaron más.

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Gracias, Jenny. Gracias recibiendo visitas aquí en la radio en el día de hoy. Vamos con los cumpleaños del día de hoy. Acá en Santiago del Estero, un reconocimiento desde siempre para nuestro querido Cali Villa. Saludos para Piri Galván, Ale Enríquez, Janina Magalí Ibáñez, Miria Peralta, Daniela Cuña, Lucho Gauna Weber, Gabriel Herrera, Jessica Vanessa Villalba de San Agustín, Estela Juárez de Laguna Blanca, Hilda de Bustamante de Barranca Colorada, Betty Ledesma, Franco Ferreira de Pozo Viejo, Marita Aguirre Díaz, Omar Ovejero y Camila Pajón. A ver que nos cuenten cómo van a ir los preparativos para las fiestas que se vienen en el departamento San Martín. Saludamos a Betty de Merlo, que nos pedía la chicharra cantora, y dice que el día está horrible, por eso se queda escuchando la radio, que le hacemos la grata compañía. Saludando a Martín Vargas, que manda saludos para su querido Perchil Bajo. Florinda de Madero, bendecido día, un abrazo grande, otro para Jenny, gracias. A ver por acá, esto llegó a través de la radio, muy lindo programa, soy el cachulo de los pagos de Pinto. Jenny, aquí lo estamos escuchando por la radio del sur en Pinto, nos dice. Bueno, un abrazo para toda la gente de Pinto y para los directivos de la radio del sur que están tomando sintonía de la radio también, ojalá nos puedan sacar todos los sábados, así estamos en contacto directo con Santiago del Estero. Saludando a Ernesto Rea, bueno, a Argentino Galván, a Pancho Araujo, a Oscar de la Liga, a Valle de Sanda, de Sande, perdón, a Jorge Pulga Enríquez, cariño para todos, a Chigu Herrera, un abrazo, Chigu, a Fabián Castaño, que estamos en contacto todos los días, a Marco Suárez también, a la gente, toda la gente de Frecuencia Modulada San Martín, recordando las ofertas de autoservicio Ledesma en el día de la fecha. 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Bueno, ¿qué más tenemos por acá? Saludo para la señora Beatriz Ulrich y John, David de La Ferrera. Ah, que nos pedía Alma y Sentir de un Gallero. Jenny, si podemos lo buscamos. Alma y Sentir de un Gallero, estamos debiendo. A la señora Nelly de Villa Luz Uriaga, gracias. Gracias a toda la gente que está en sintonía de la radio. A ver por acá, el lunes 17 es mi cumpleaños. Si juega la quiniela, cumplo 64 años. Saludos, nos dice Martín Vargas. Bueno, acá con Jenny atendiendo las visitas. Ya prontito vamos a ir a los temas que nos pide la audiencia. ¿Qué más tenía por acá? El sorteo de hoy, la moto. Digo el sorteo de hoy porque hoy se venden todos los números, Jenny. Busquéme Alma y Sentir de un Gallero, que estoy debiendo. La moto, 20 mil pesos el numerito, dos cifras. Sorteo una vez que se vendan todos los numeritos. Y también un set de cubiertos, el segundo premio, todo aquí en Emisora Santiago y Copla. ¿Vamos con el temita? Dale.

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Bueno, vamos a ir cumpliendo con algunos pedidos musicales que tenemos, que estábamos debiendo por ahí, recordando todo lo que se viene en el departamento San Martín, con todas las fiestas del departamento, que son siempre en el mes de agosto, en todos los lugares, los parajes, alguna fiestita se está armando por ahí. No hay nada más lindo que la fiesta de campo, como nos dice nuestra querida audiencia. ¿Lo tenés? Largamos, dale.

0: La música de Jorge Mancilla en una fiesta de campo en Atos Pozos, creo que era esto, ¿eh? 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Bueno, tenemos un audio por ahí. Jenny, a ver cómo sale, si lo podés sacar.
1: Hola,
0: de esta gente querida de la audiencia, tratando de encontrar un familiar, dale.
1: Sería posible, pueden pasar el tema El Llenito de Boicondo. Y más adelante, los voy a molestar porque quisiera ubicarme con unos primos que tengo de Santiago del Estero, de Fernández. Yo vivo acá en La Ferrere. Y Inés Lizondo, Carlos Lizondo, Andrés Lizondo. Hace mucho tiempo que no los veo y no sé nada de ellos. La otra vuelta anduve por El Pago, hace 15 o 20 días atrás, por allá por Santiago, anduve por la capital, estuve en la fiesta de los bombos, comí un locro bárbaro y empanadilla. Y me traje pan para acá, para casa. Quisiera saber algo de ellos. Si pueden pasar el mensaje, listo, gracias.
2: Hola, compañero, te habla Miguel Marolio, de los martes y viernes de 4 a 6, compañero de tu radio ahí de Santiago de Copla. Quiero desear un feliz cumpleaños para mi esposa Susana, que es locutora de FM Play. Un feliz cumpleaños, que mañana cumple años. Susana Jofe de Marolio. Yo soy Miguel Ángel Marolio, que estoy los martes y viernes de 4 a 6. Te felicito por el programa. Vende todas las rifas y se sortea la moto esta noche, que tengo un número. Muy bueno. Saludo a Jenny.
0: Bueno, toda la suerte entonces. Gracias. Feliz cumpleaños ahí en la familia. Hola, Nico, aquí. Escuchándote como siempre. Chacarerita me pide un abrazo a Susana Sequeira. Bueno, gracias, Susana, por estar ahí en sintonía. Ignacio Sosa me envía un mensajito por acá. Te estoy escuchando, muy bueno el programa, como siempre, un abrazo a la gente de Medellín, ¿eh? Así es. Bueno, la frecuencia modulada San Martín 91.5 en Brea Pozo abarca distintos departamentos como ser Atamisqui, Loreto, todo lo que es Los Ibáñez y Lípica, el departamento Sarmiento también, todo el departamento San Martín y Atamisqui también, ¿eh? Así que el cariño para toda la gente que está en sintonía allá en Santiago del Estero. Vamos con el temita de los cuñados que me pidió Coca de Villa Celina. Dale.

Complacido el temita, dice por acá, mensaje, dice, qué bueno Nico, das alegría a nuestro corazón, como siempre, aguante Jorge Mancilla, Azucena Sequeira. Estamos apuradísimos en el día de hoy con todo lo que estamos debiendo todavía. Bueno, larga el temita que venía, vamos, un temita de un chico nuevo, para nosotros, ¿no? Por cierto, como decimos siempre, Emiliano López, dale, lárgalo, dale. Dale, lárgalo, sí, ese. Ahí está, ahí está.

¿Cómo le da el teclado a este chiquito Emiliano López? Bueno, acá en este programa siempre damos la posibilidad a los chicos jóvenes que vienen siguiendo con toda la música de distinto tipo, ¿no? En toda la República Argentina. Se viene una fiesta muy importante en Berazategui, donde me decía Gustavo Ibáñez, el chango Gustavo Ibáñez, va a estar actuando con su nueva banda de folclore, ¿eh? Esto va a ser para el mes de septiembre. Luego vamos a detallar bien como es la invitación, ¿no? Pero pronto en septiembre se viene la

Canción de la nueva banda del Chango Ibáñez. Vamos con el... Espera, que tengo un mensajito por acá. Hola, ¿cómo estás? Te estoy escuchando. Muy bueno el programa, como siempre. Analía Lasarte. ¿Cómo estás, Analía? Tanto tiempo, ¿eh? Decime, ¿dónde estás? ¿Acá o en Santiago del Estero? Estamos saliendo en directo por la frecuencia modulada San Martín. Importantes son las fiestas que hay en todo el departamento, como siempre, tradicionales, en el mes de agosto. Bueno, vamos con el temita, le vamos dedicando a Analía este temita que va a salir entonces.

0: Bueno, tenemos un llamadito, teníamos, ¿no? Con Ramón Silva, que es de Corrientes, de la localidad de Sauce. Estaba en sintonía con nosotros ahí. Una charla hemos tenido, muy poco tiempo nos queda, lamentablemente. Bueno, ya igual vamos a ver. En la línea de suerte me pide temita de los Chalas, ¿eh? Me está compartiendo temas nuevos, así que lo vamos a programar y lo vamos a sacar un ratito nomás. Ahí está, ya se lo mandé, pero tengo otro también antes, ¿eh? Raúl Fons, acá como todos los sábados, Nico, gracias Raúl, un abrazo. ¿Pusiste el audio? ¿Cuál audio? ¿Tenías un audio o no? ¿No? A ver, pasalo, a ver, ¿de qué se trata?
1: Buen día, don Nicolás Juárez, ¿cómo le va? ¿Todo bien? Buen día a Jenny, espero que estén bien toda la gente de la radio. Yo acá escuchando su hermoso programa, le mando un abrazo, me pasa Madre Victoria por Pastor Luna, si tiene tiempo, si no, no pasa nada. Excelente programa, que tenga un buen fin de semana y saludo a Valentina.
0: Gracias, gracias. María Elena, buen día, Nicolás, bendecido día, como siempre, escuchando tu programa, todo muy lindo, un gran abrazo. Puente Carretero, por favor, ya lo vamos a programar, a ver si tenemos tiempo también, Con mil disculpas, hoy hemos tenido un día bárbaro. Estamos saliendo a través de Frecuencia Modulada San Martín, allá en Brea Pozo. Hola Nico, quisiera un tema, hermoso tema musical, siempre te escucho, Mari Bravo. Gracias Mari, ya hemos saludado a tu familia en Laguna Blanca, Chango Ibañez, hola Nico, enganché la radio desde Bernal, un saludo para toda la gente de tu audiencia en el Gran Buenos Aires y también en Santiago, pronto estaremos por el Festival del Carbón en el mes de octubre, gracias, muchas gracias, me dice el Chango. Gustavo Ibáñez, justo estábamos hablando de lo que se viene en septiembre, me mandó acá la invitación en el Círculo Santiagueño de Berazategui, la banda del Chango Ibáñez de Brea Pozo en directo viene a Berazategui al Círculo Santiagueño. Gracias Chango, vamos con el temita ese de los chicos del Distinto que también están trabajando en el departamento San Martín, en estos días de fiesta. Todo el departamento está de fiesta en agosto. Dale, lárgalo.
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Gracias, Jenny, gracias. Distintos, que está actuando en el departamento de San Martín. Pudimos localizar un temita de Elisario Bravo ahí, ¿no? Así que vamos a largarlo a ver cómo sale. Esto está grabado hace más de 40 años, ¿eh? Largalo, largalo.

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La música de Elisario Bravo, entonces, ya nos queda poquitos minutos de programa. Vamos con el temita de los Chalas, que nos pedían a Lea Lazarte, lo nuevo de los Chalas, lo tiene aquí en Santiago y Copla, por Frecuencia Modulada San Martín. Estamos saliendo también en directo. Lárgalo nomás, ¿eh? Dale.

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2: Bueno, con este temita de Los Chalas nos estamos despidiendo hasta el próximo sábado, si Dios quiere. Para María Elena le vamos a dedicar, y prometo para el próximo sábado el puente carretero. Un cariño enorme para todos, para Analía hacerte también el tema. Gracias, Analía, por estar en sintonía de esta radio. Agradecemos a don Paco y a Nelly, a toda la gente del departamento San Martín, a nuestros queridos amigos oyentes y a todos los que componen la radio, a todos los que componen la radio. También la San Martín siempre necesita del esfuerzo de todos. Un cariño enorme, gracias Jenny por tu trabajo, gracias Fabio, nos vamos hasta el próximo sábado con los Chalas.
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0: Bueno, muy buenas tardes, gente linda de la 11:30, la más escuchada. Mi nombre es Elsie Noemí Hernández, de Los Pagos, del lote 27, Santiago del Estero, ahí nomás cerquita la ciudad de Añatuya. Y bueno, un sábado para hacer el programa El Mundo de Juan de Dios. Y bueno, está nubladito ahí, con ganas de llover, pero bueno, está lindo para estar en la casita, tomar algo calentito mientras escuchan el programa. Así que bueno, saludamos a toda la audiencia en general, de donde nos escuchen, desde otros rumbos, otros países, también por internet, así que llega la 11:30. Y bueno, saludamos al padrino, el caminante santiagueño Juan de Dios, que se encuentran allá en Machacuay, Huanchina, y a toda la familia en general, al grupo también, así que bueno, que todo sigan los éxitos del padrino. Y también saludamos a Doña Poro, en especial a su mamá, y bueno, que todo también siga bien ella también. Así que bueno, hace rato que no nos vemos, la última vuelta que fuimos no la pudimos ver tampoco, así que bueno, vamos a ver cuándo vamos a rumbear para esos lugares. Saludamos también al señor Fabio Brandán, dueño de la emisora, y a su mamá, doña Damiana, y al señor Sergio Brandán, bienvenido a la Argentina, sé que anda por acá, así que bueno, recién llegadito, hacía mucho que no venía, y bueno, alguna vez cuando quiera acercarse por acá, seguramente está acá con su mamá, así que bueno, le mandamos un abrazo gigante y bueno, bienvenido. Y también saludamos acá a Jenny, como siempre operando, está ella, así que buenas tardes. Y a toda en general, los que están almorzando, los que están preparando el almuerzo, seguramente cosas ricas, todo el mundo, hoy sábado, así que bueno, acá va a estar José, si ustedes quieren llamar, él va a estar recibiendo los llamaditos, así que bueno, buenas tardes, José. No, ah, sí llega igual ahí.
1: Muy lejos el teléfono.
0: Buenos días.
1: Gente linda, gente oyente de la 11:30, Santeri Copla, buen día, Jenny, ya lo saludamos, pero bueno, públicamente lo queremos saludar. Gracias por su atención y su trabajo que tiene, todo lo que tiene que hacer está a disposición, ¿no es cierto? Bueno, buen día, gente de Malacara, Miel de Palo, La Telecita, por allá por los Curíes, Tres Pozos, Pozo Herrera. Bandera, Símbolo Bajo, Tomás Jun, 454, Averías. Muy, pero muy buenos días y un gusto de estar aquí para escuchar la buena música del caminante santiagueño Juan de Dios. También un saludo grande para toda la gente del Departamento General, Departamento Figueroa, allí por Machacuay, Vina la Esquina, El Cruce, Caspi Corral, Vaca Bañuna, Bandera Bajada y bueno, un montón de otros lugares, ¿no es cierto? Parajes de ese departamento. También allá mandamos saludos a la gente de Huachana, que conocemos, una sola vez fuimos a Huachana. También un saludo grande. Y bien, mi nombre es José Moreno, de Los Pagos, del lote 27, Departamento General Taboada. Allí cerquita, Daña Tuya. Cerquita, pero medio lejos, como 60 kilómetros creo que hay por ahí más o menos. Caminando a pata, no sé, en otro vehículo capaz que menos, pero bueno. Bueno, así que sí, es lejito, pero bueno, sabemos, nunca vine yo de ahí del 27, Añatuya, ni en Sulque, ni en Zorra, ni en Volanta, pero sí, de Miel de Palo, sí, ahí sí conviví un tiempo. Miel de Palo íbamos en Sulque, en Zorra, en Jardinera, a Añatuya, y un par de horas de tarde. Pero así que un saludo grande para toda esa gente de ahí de Miel de Palo. Y bueno, acá estamos para difundir la música del caminante santiagueño. Si usted quiere cualquier otro tema por otro artista, dele nomás porque estamos para eso. O sea, acá mi esposa va a estar pasando los números de teléfono acá de la radio para que usted se comunique a la radio o al mensajero de la radio.
0: Bueno, al teléfono 44-67-42-24. Y al 44-57-12-65. Y mi celular 11-34-54-42-53. Así que bueno, a partir de este momento comienza a vivir y a palpitar la música, la historia del mundo de Juan de Dios.

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0: Bueno, así comenzando el programa El Mundo de Juan de Dios. Muchísimas gracias a todos los que están del otro lado. Sé que hay mucha gente escuchando la radio. Y saludamos a la gente de Brea Pozo, la 91.5 del señor Paco Tevez. Así que bueno, que ya está saliendo el programa por allá. Así que bueno, a toda la gente del departamento de San Martín. Y bueno, a la gente que se está comunicando. Nancy, ahí dice, buenos días, señora Noemí, don José. Quiero saludar a mi papá, Orestes Carabajal, y bueno, que está cumpliendo años, dice, le pásele un tema de Juan de Dios de parte de toda la familia. Dice, feliz cumpleaños, don Orestes Carabajal, que Dios le bendiga y por muchos años más, y bueno, que ahí siga festejando con la familia. Ya alguna vez voy a andar otra vez por ahí, por esos lugares, así que bueno, le deseamos todo lo mejor y sobre todo que tenga mucha, mucha salud. Así que bueno, y gracias al señor Paco Tevez, y así la gente puede escuchar del otro lado, la gente de la escuelita del 461 ahí del departamento San Martín. Les mandamos un abrazo gigante, gigante a todos ellos. Y ahí van estos temas todos para la familia Carabajal.
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0: Bueno, acá seguimos con el mundo de Juan de Dios, así que muchas gracias a todos los que se están comunicando. ¿Vos tenías un llamadito?
1: Se ha comunicado el amigo Atilio Coria, de Luis Guillón.
0: Ah, de Luis Guillón.
1: Sí, no, casi somos, pero bueno. Él vive en barrio pobre.
0: ¿Cómo anda?
1: Anda muy bien, muy bien, muy bien. Sí, te manda saludos y feliz
0: gracias.
1: Día para mañana.
0: Sí, feliz día a todos los niños mañana.
1: También está esperando, tiene una hija, creo que está por Mendoza, mañana llega, así que va a llegar con las cajitas para la presión.
0: Ah, mirá vos.
1: Así que está contento.
0: Lindas cajitas,
1: lindas
0: son
1: cajitas
0: de ella.
1: Sí, bueno, caí como un caballo. Bueno, gracias, Atilio, querido, te deseo que nos pases lindo, che, bueno, disfrutar el día, aunque medio nublado, pero no importa, siempre hay algo, salís por ahí, encontrás algo, siempre, así que, y los temas, bueno, como siempre, me pidió una chacarera por, ¿cómo es? Pedrito Belizán, como bombilla trancada.
0: La bombilla, con bombilla trancada.
1: Como, sí, como bombilla trancada, decía, creo que, con Pedrito Belizán y González Maidana, que los changos sí. Creo que andan por acá, por Buenos Aires, González
0: ¿sí?
1: Maidana, así que...
0: Perdón.
1: Exactamente, sí. Creo que estaba en la Tucucha Mamacera, no sé dónde será eso, pero bueno. Muy bien, los muchachos, felicitamos a todos ese conjunto.
0: Muchas
1: y bueno,
0: gracias.
1: Que también se comunicó el amigo, me mandó un mensajito el amigo Andico Suárez.
0: Sí. Me está pidiendo un zapucay, pero yo le dije que eso lo hago cuando los músicos están tocando en vivo.
1: Qué compromiso.
0: Toca cuando Dios.
1: Changos, qué compromiso, pero gracias. De ya el 12 de octubre se viene.
0: No, 12 de diciembre.
1: 12 de diciembre se viene la gruesa. Bueno, va ahí. Ya teníamos algo ya por el 12.
0: Ya estamos invitados
1: allá a la Salamanca, chango.
0: En Santiago del Estero.
1: Vamos a ver, todavía no está decidido, pero
0: la fiesta ya es el 13.
1: Claro, el 13 de Santa Lucía.
0: Santa Lucía.
1: Santa Lucía, Santa Lucía.
0: Cualquier cosa.
1: Bueno, Santa Lucía va a ser allá, así que vamos a ver, chango, a ver, capaz que vamos a continuar la semana que viene.
0: Ya hace más de un mes que me invitaron.
1: Claro,
0: así que
1: hace ya más de un mes, pero todavía no está nada decidido, porque no sé cómo viene la mano viene media pesada, pero bueno, igual. Y bueno, me voy a pedir un tema por Pastor Luna, Changuito Chincalo, Changuito Perdido, dedicado por el amigo Andico Suárez de Miel de Palo, el chango este, bien Miel de Palete. Creo que era vecino de los Gramajos, de Minino Galván, por ahí creo que vivía. Y no me acuerdo los otros vecinos, pero bueno, le mandamos saludos para toda la gente de Miel de Palo.
0: Así
1: los Contreras, al mago Walter Contreras también, le mandamos saluditos.
0: Hace rato mucho, que no hablo con el amigo.
1: No lo vemos, el chango se ha perdido.
0: Se chingó el camino.
1: Listo, no hablo más.
0: Así que bueno, y saludo a la gente del departamento San Martín, como dije, está saliendo el programa
1: perdón.
0: Ya. Por la 91.5 del señor Paco TV.
1: Al paraje Pitambalá, puede ser, sí, ¿no? Pitambalá, es así. Al parajecito donde fuimos. Pitambalá.
0: Creo que sí, no me acuerdo.
1: Claro, bueno, Sergio y Karina.
0: Sí, Karina.
1: Mandamos un saludo grande para toda esa gente. Capaz que están escuchando también al amigo Tadeo Isla, a la gente de ahí de la Pista La Nueva.
0: Hoy está cumpliendo.
1: El parajecito donde fuimos. Pitambalá.
0: Creo que sí, no me acuerdo.
1: Claro, bueno, Sergio y Karina.
0: Sí, Karina.
1: Mandamos un saludo grande para toda esa gente. Capaz que están escuchando también.

0: Sergio Brandán, que recién llegó de acá.
1: Ah, bueno, ese es el dueño de la radio. Sergio Brandán, a Fabio y a toda la gente acá, doña Damiana, no, pero el señor Brandán que...
0: Ah, el de allá de...
1: San Martín.
0: Bueno, hay tantos, ¿no?, Brandanes que...
1: Es de Brandán, pero sin H, me parece. Le mandamos un saludo.
0: Está sonando el teléfono, así que bueno. Buen día, señora Noemí, le estamos escuchando, está muy lindo su programa, le felicito, muy buena música. Y si somos Juan y Hortensia de Guernica, de los pagos de Hachalay, coloneadora, epa. Saludos a su esposo, que tengan un hermoso fin de semana largo, un abrazo enorme a la distancia. Igualmente para ustedes, que te pasen lindo. Yo el lunes trabajo igual, así que bueno, por eso esta noche vamos a ir a visitar a la nieta, que hace rato que no la vemos, para saludarla a la bisnieta por el Día del Niño, mañana Día de Todos los Niños, y nosotros también tenemos un niño siempre adentro, así que bueno, algunos muy adentro, saquen su niño para afuera, y bueno, y sigan festejando, así que todos aquellos que tienen nietos chicos, yo la mayoría ya son grandes, me quedan dos nietas chiquitas y la bisnieta, después todos los demás ya están... pasado los 16, así que bueno, igual feliz día para todos ellos, así que bueno, vamos a seguir complaciendo los pedidos, a ver.

0: Bueno, acá seguimos con el mundo de Juan de Dios. Dice, hola amiga Noemí, José, operadora, tengan un bendecido fin de en familia. Soy Marita, porfi, si pueden pasar el tema añoranzas. Así que buenas tardes, Marita, ¿cómo estás? ¿Todo bien? Me alegro que anden todo lindo acá. A ver, buen día, Noemí, acá estoy escuchando, muy bueno todo. Dice, saludos a don José, un abrazo.
1: Gracias.
0: Elvira de Loma Verde.
1: Hola, Elvira, buen día, buenas tardes.
0: Así que muchas gracias. ¿Tenemos llamadito? ¿Vos?
1: Sí, claro que sí. Tengo, se comunicó la amiga Coquita de Villa Celina.
0: ¿Cómo anda la Coqui?
1: Te manda muchos saludos.
0: Gracias,
1: la Elía, que siempre te escucha, siempre está muy contenta y te manda feliz día para mañana.
0: Gracias, igualmente, Coquita.
1: Así que gracias, Coquita, por comunicarte acá a la radio y bueno, dejar tu... tu alegría para que y te guste el programa, gracias. No puedo fingir por Miguel Barrientos, un chamamecito, no lo pasas todavía, ¿no?
0: No, todavía
1: bueno,
0: no.
1: Gracias, Coquita, y buen fin de semana. El amigo David se comunicó y me pidió un tema, el Guairamuyo, por Horacio Vanegas. Horacio Coco Vanegas, creo que es. Así que gracias, gente linda, muy lindo programa, dice el amigo David. Así que,
0: bueno,
1: gracias,
0: muchísimas gente. Gracias. Un saludo a la gente de Garciano, Departamento
1: sí,
0: San Martín.
1: Señor, gracias.
0: Un abrazote gigante para todos ellos. Así que bueno, Brea Pozo a full ahí con la 91.5 al señor Paco Tevez. Y vamos con los pedidos.
2: Hola, ¿qué tal para el programa de Noemí Hernández y José? Saludos para Jenny también. Quería pedir el temita de Polquita Federal por Carlos Talavera y el Cuarteto Santa Ana, ¿puede ser? Mi nombre es René Villalba, muchas gracias.
3: Hola Noemí, José, ¿cómo están? ¿Todo bien? Muy lindo programa, muy lindo programa, lo escucho todos los sábados. A veces no mando mensajes, pero los escucho siempre, siempre, por Santiago y Copla.

0: Hola, Doimí, José, muy buenos días para toda la familia. Saludando ahí a los directivos de la radio, a la operadora, un abrazo grande. Así que también saludando a los amigos, los conocidos que estén escuchando la radio ahí. Bueno, darles un abrazo para todos. Y para ustedes, como siempre, deseándoles lo mejor. Si se puede, por ahí quería escuchar Soportando tu dolor ahí por los cristales del chamomé. Y si hay tiempo, vamos a escuchar Ojos Tristes ahí por Rubén Santillán y sus changos, ¿puede ser? Bueno, chicos, hasta luego. Después con el cosita les estoy mandando un mensajito. Un abrazo, hasta luego, que sigan bien. Gustavo Íñiguez, de Los Pagos, San Felipe, Departamento Mariano Moreno. Hasta luego.
1: Hola, buen mediodía, José y Noemí. Estoy escuchando su programa como todos los sábados desde Merlo. Casi Mariano Acosta, se escucha muy bien, muy lindos temas. Quiero mandar un saludito, un abrazo fuerte, fuerte a la señora Coquita, que escucho que saluda de parte de Telvina. Quiero decirle que pronto, pronto estaré nuevamente en la 1120. Un lindo tema de los hermanos Barrio, porque son lo músico preferido por mí. Le mando mis saludos y sigan así. Y bienvenido a Sergio, Sergio Brandán. Me encantaría verte, darte un abrazo. Bienvenido. ¿Cómo debe estar feliz mi Damiana? Un beso, beso.
2: Bueno, gracias a Etelvina y a Gustavo Iñiguez que está mandando sus audios. Así que bueno, y la gente está escuchando y seguramente ahí los brandanes están escuchando. Así que bueno, estará llegando el saludito. Así que bueno, bienvenida entonces a la 11:30, la más escuchada. Y bueno, quiero saludar también a mi ahijado Tito, el único ahijado que yo tengo. No sé si está escuchando aquel programa, a veces se le escucha cuando no está trabajando, porque él vive en una estancia y trabaja y está con su familia y está en Sauce Viejo, Santa Fe. Así que bueno, un saludo grande para todos los santafesinos ahí por sus lugares. Algún día andaré por esos lugares también a visitar, si se puede. Él tiene que preguntar a los patrones si puede recibir visita. Buen día, Noemí, José, los estoy escuchando. Hermoso programa. Si podés, un tema de Lauro Sequeira. Buen fin de y feliz día del niño para todos. Gracias, igualmente, Jolie More. Un abrazo gigante para vos. A ver, uy, acá tengo un montón de mensajitos, pero vamos con los temas primero, a ver si entra uno o dos y después leemos los mensajitos.

no entra más temas, ¿no? Así que bueno, ya estamos terminando la primera hora del programa El Mundo de Juan de Dios, así que bueno, no se desenganchen, que seguidita nos volvemos y después leo los mensajitos que tengo. Gracias.

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11: Bueno, hemos vuelto en la segunda hora del programa El Mundo de Juan de Dios. Muchísimas gracias a todos los que se están comunicando. Hoy al señor Leonel, que había mandado también un mensaje, a la amiga Esther, así que muchísimas gracias a todos. Y al señor Paco TV, la 91.5, allá en Brea Pozo. Así que bueno, un saludo gigante para todos ellos, en especial para la gente de Garciano, departamento San Martín. Y bueno, acá tenemos, ¿tenés llamaditos?
12: Sí, vamos a pasar, tengo unos llamaditos. Se comunicó el amigo Cristo Santillán, te manda muchos saludos.
11: Hacía mucho que nos llamaba.
12: Chango, él me pidió un tema. Paraje Bandera Bajada por Pastor Luna, que ya no sé si lo mismo pasa.
11: No sé, bueno, creo que no.
12: Por Pastor Luna, saluda para toda la gente de Cardona Esquina, departamento Figueroa, ¿no?
11: Así es.
12: Así que para todos los carapuqueros, dice el hombre que manda saludos.
11: Bueno.
12: El amigo Cristo Santillán.
11: Gracias.
12: Gracias, amigo, por comunicarte. Después, Miguel Sánchez también se comunicó, está muy bueno el programa.
11: Muchas gracias.
12: Y me pidió un tema de Invernada Sur también.
11: De la Invernada Sur.
12: ¿Cómo es?
11: También departamento Figueroa.
12: Departamento Figueroa. Y me pidió Virgencita de Guachana, o sea,
11: la cortina.
12: La cortinita de por Juan de Dios.
11: Así es.
12: Marisa también se comunicó, nos está muy lindo el programa, dice, y soy tu eterno enamorado por González Maidana. Ahora sí me está saliendo. Gracias, Marisa. Marta Carrizo,
11: la amiga,
12: de Seis, anda bien, manda muchos saludos, feliz día para mañana.
11: Gracias.
12: Toda la gente que se está comunicando, manda saludos para mañana.
11: Igualmente.
12: Seguramente algo un chico le queda.
11: Y sí, siempre niño, queda un niño dentro de uno.
12: Así que llorando por un caramelo. Martita Carrizo, el afligido por Tarragorros, me pidió ese tema, muchos saludos. Nélida también de Clay, porque me dijo la señora esta tucumana.
11: Ah, sí.
12: Y bueno, ya han despachado tres santiagueños, dice.
11: Batata.
12: Muy contenta.
11: Así está sonando el teléfono.
12: Muy contenta y bueno, manda muchos saludos.
11: Muchas gracias.
12: Los majestuosos del chamamé, cualquier chamamécito de los majestuosos, por favor, para la amiga Nélida.
11: Bueno,
12: ¿sí? Tucumana.
11: Aguante Tucumán. Hola, bueno. Muy bueno el programa, pasale algo de los puesteros del chamamé a mi familia, dice Madlum, del lote 15, te escuchan en medio del monte santiagueño, dice, qué lindo eso, che, cuando están ahí en medio del monte santiagueño, el amigo Alcides, un abrazo grande, gracias, hola, muy buenos días, podría pasar a Juan de Dios haciendo temas de los hermanitos Pereira, bueno, ellos son los hermanitos Pereira, y Chacarera por Grito del Monte, dice, gracias, así que bueno, ahí vamos a pasar los temas. Jorge Villalba, muy buenos días, Batata, dice, lindos temas para bailar, saluda Mari Rodríguez desde Merlo, gracias amiga. Hola amiga Noemí, ya te estoy escuchando, recién llego a mi casita, dice la amiga Julia Barrios, gracias. Saludos a Yoli, a Gladys, saludos al amigo Antonio Ibáñez, para ti un fuerte abrazo, alguna guaracha, dice la amiga Julia Barrios, ahí enseguida nomás vamos a estar buscando una guarachita para vos. Y para tu gordi y para todas tus amigas, un abrazo gigante. Así que no sé si vas a andar en el baile, Antonio. Estamos pensando, por ahí andamos, por el bañado el mes que viene. Así que creo que es el 13 el baile de él. Así que bueno, ahí vamos a ver qué es lo que hacemos. Porque justo mi primo también está organizando uno ahí cerquita de casa. Y bueno, ¿viste? A veces uno se tiene que repartir para un lado nomás porque está muy cara la entrada ahora. Así que bueno, seguimos complaciendo los pedidos. Bueno, empezamos así la segunda hora con los dos temas del Caminante Santiagueño, Juan de Dios.

0: Bueno, así estamos comenzando la segunda hora del programa El Mundo de Juan de Dios. Elenita Corbalán está ahí, así que seguramente Elenita, ahora sí me estás escuchando, Elena.
1: Tardes.
0: A la gente de Colonia Dora, un abrazo gigante. ¿Tenías el llamadito ahí para pasar?
1: Se comunica el amigo Gerardo de Longchamps.
0: ¿Qué dice la amiga?
1: Anda muy bien, muy contento escuchándonos, manda muchos saludos.
0: Muchas gracias.
1: Bueno, siempre nos escucha, a veces parece que le cuesta llamar.
0: ¿Está bien?
1: Está bien, ¿no? Hay muchas cosas que hacer, a veces no tiene tiempo, pero bueno.
0: Sí, sí.
1: Gracias, querido Gerardo. Santiago te va a recibir, creo que se llama.
0: Sí, Santiago te va a recibir por pastor.
1: Por Pastor Luna. Gracias.
0: Así es. Lo que pasa es que los otros días no veníamos, yo también andaba con toda la cara hinchada con la infección en la muela, así que.
1: Gracias, me había olvidado.
0: También por eso no venía, así que bueno. Pero ya andamos mejorando ya, así que bueno, 24 tengo turno de vuelta otra vez con el dentista, así que ahí terminamos de arreglar todo. Dice, un saludo grande para mi amiga Julia Barrio, siempre.
1: Hola, Julia.
0: nos saluda, dice.
1: Buenas
0: y a Jorge,
1: tardes.
0: En especial, dice, está esperando el tema, así que un abrazo, Jolie, ahí entregado ya el saludo. Acá tengo otro, dice, porfa, ¿me podés pasar el tema? Sí, estamos, todavía no empezamos a complacer los pedidos, recién estamos empezando la segunda hora. Acá otro, el artesano. Hola, Noemí José.
1: Hola, amigo.
0: Y Mayna Purinki dice: puedo escuchar. Felicitaciones por el programa, Gabriel.
1: Gracias,
0: un abrazo.
1: Gabriel.
0: Muchísimas gracias. Así que bueno, ahí te escuchamos, dice mi ahijado. Está escuchando ahí en Santa Fe, en Sauce Viejo. Así que
1: vamos,
0: un abrazo grande para mi ahijado Tito y su familia. Así que bueno, toda la gente de Santa Fe, un abrazo gigante.
1: Feliz día para mañana.
0: Feliz día para tu nena mañana. Así que bueno, que la pases lindo. Un abrazote. Y así empezamos a complacer los pedidos porque si no, no llegamos.
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están? ¿Cómo le están pasando? Bienvenidos a todos a esta hermosa fiesta. Pista los patitos un año más, convocando a toda su gente, a todos sus amigos que van a compartir esta noche esta hermosa fiesta. Gracias Virgen Madre María de Guachana por permitirnos llegar a disfrutar de tu fiesta aquí en Pista los Patitos. Gracias a todos, bienvenidos, bienvenidos a la gente.

0: con placer ahí. Así que bueno, queremos saludar al portero, cocinero de ahí de la escuela del departamento San Martín, 461.
1: Al amigo
0: Pedro
1: Ruiz.
0: Ruiz, que está escuchando también el programa por ahí, así que bueno, muchas gracias por estar
1: sintonizando.
0: Está escuchando por la radio del amigo Paco Tevez, 91.5.
1: ¿El amigo Roldán, cómo se llama?
0: Ah, iba a saludar acá a la familia Lisandro Alfredo Brandán y familia María Esther y su hija Milagro Ludmila Brandán. Son ellos, así que bueno, no han mandado mensaje, pero seguro que están escuchando.
1: ¿Cómo se llama el nombre? ¿Cómo es el nombre? ¿El maestro?
0: Ah, el director
1: El
0: Néstor
1: director.
0: Roldán, pero él no está escuchando.
1: Bueno, señor Roldán, denle saludos y sepa, y avísele que ya tengo lo que le había prometido.
0: Ya para está. La escuela, yo ya le avisé escuela, igual. Sí.
1: Ah, bueno, bien, ya está.
0: Tenemos listo. Que hacerle encomienda nomás.
1: Vamos a hacer una encomiendita y bueno, cuando podamos lo vamos a despachar, así que
0: ahí
1: gracias a Dios
0: mandando.
1: Que pude conseguir y ya están todas listas, nuevitas.
0: ¿Sí? Ya está, sí, no las puertitas quedan bien cerraditas del colegio.
1: Son cuatro, son tres iguales y una distinta.
0: Una distinta, que ese sería para la oficina de él, así que bueno.
1: Y hay que ver para la caja fuerte.
0: Sí, puede ser también, así que bueno, saludamos.
1: Gracias,
0: a la señora
1: linda.
0: Karina Díaz, Sergio
1: Gracias.
0: Aguirre, Alejandra
1: Un
0: Acuña,
1: abrazo.
0: Al amigo Domingo Brandán, Albina Gracias. Mancilla, Sergio Salega, Nancy Carabajal, Chicha, Marisa Ibáñez, Oreste Carabajal, Luján Isla, Erasmo Acuña y Delfa Isla. Así que bueno, a toda esa gente les mandamos un abrazo gigante a todos y seguimos con la música.

ahí vamos cortándole largo los temas. Largo. Enganchaditos son esos que tocaron el otro día en la Virgen de Huachana, así que bueno, tenemos pedidos todavía para

Bueno, acá seguimos con el mundo de Juan de Dios. Acá tengo un mensajito. El amigo Sabino Morales. ¿Cómo anda, amigo? Tanto tiempo que no nos vemos. Seguramente en algún baile por ahí nos encontraremos. No sé si vas a ir al baile está haciendo Antonio acá en el bañado. Buenos días, Noemí. La estoy escuchando. Si puede pasar por los hermanitos Díaz, dice, gracias por llamar. Así se llama el tema, dice. Así que bueno, así ya está ahí en punta para salir el temita. Así que muchísimas gracias por estar escuchando ahí a la 11:30, la más escuchada. Y complacemos los pedidos entonces, Jenny. Pobres de pido.

0: Chicas, chicos, aquí y ahora, los enganchados de los Abelinos.
1: ¡Sí!
0: ¿Cómo suena esa tumbadora, José? Esos timbales, Pablo Sandoval. Vos, Guido, Manuel.

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1: Bueno, acá seguimos con el programa El Mundo de Juan de Dios. Ya estábamos para terminar. Sí. Tenía José unos llamaditos ahí.
2: Qué lástima. Sí. Bueno, muchísimas gracias, gente linda, por los que se están comunicando y algunos medio tardecita. Bueno, casi me llora, Nélida, te mando muchos saludos.
1: Muchas gracias.
2: Y nos quedemos todo el día, pero yo tengo hambre. Sí. No puedo de cocinar, dice, por escuchar el programa, dice, está muy lindo.
1: Muchas
2: los
1: gracias.
2: Temas, buenísimo, así que te felicito y te mando muchos saludos. Dice, no, que sigamos, dice.
1: Ah, bueno.
2: También se comunicó la amiga Agustina.
1: Sigamos trabajando para poder seguir manteniendo el programa.
2: La señora Agustina está muy contenta de Choya, Santiago del Estero, Choya, Tucumán. Y bueno, felicita, bueno. Pero no pidió ningún tema.
1: Ah, bueno.
2: Felicita por el programa.
1: Bueno,
2: está otra amiga, Isabelita, mira, ella vino muy chiquita para acá, pasante para Buenos Aires y no ha vuelto, pero se acuerda y ama a Santiago y me parece muy bien. Y me había pedido tres temas, pero no entran, che.
1: Porque si ella dice que uno,
2: siempre,
1: bueno,
2: siempre llama y no le pasan los temas.
1: Ay, más tempranito, bueno, tenés que llamar.
2: Ahora el sábado que viene, si Dios así lo permite, comunicate más tempranita y te pasamos todos los temas.
1: Claro, en la primera hora, más que nada.
2: Ahora ya está por cerrar. Pero vamos a ver si entra el temita Estación Retiro, ¿sí? Gracias, Isabelita, te mando un saludo grande y feliz día para mañana. A vos también te mando.
1: Gracias, Gustavo Ñiguita estaba pidiendo otro tema de Ramón Villalba, pero creo que no entra, así que bueno, complacemos ese tema y después ya nos vamos despidiendo.
2: Sí,

0: Y bueno, ya nos vamos a ir despidiendo despacito, nos vamos, ya terminamos las dos horitas. Y bueno, disculpen a aquellos que no les hemos podido pasar si quedó algunos temas pendientes, pero bueno, hoy estábamos colapsados. No entraron todos los temas, pero bueno, los que no les pasamos hoy, para el próximo sábado, y comuníquense un poquito más temprano, en la primera hora, entonces sí, ya estamos más atentos a que se pueda complacer todos por los supuesto, pedidos que ustedes claro. están solicitando, y así nos siguen escuchando. Muchísimas
1: Agustina,
0: gracias
1: Agustina,
0: a todos los que
1: se quedó corto. Bueno, después el sábado que viene, si Dios quiere, vamos
0: sí,
1: a complacer
0: así
1: también
0: Dios
1: a
0: lo permite.
1: Isabelita, un saludo grande, creo que con ese tema lo complacemos por lo menos una.
0: Ajá, así y que bueno, quedó gracias. Añoranzas también, que claro. también no le hemos pasado, dice la amiga, estaba pidiendo el tema, así que bueno, disculpa Marita, será para el próximo sábado si Dios así lo permite, y llámame un poquito más tempranito y así estamos complaciendo. Gracias al amigo Paco Tevez, la 91.5 de Brea Pozo.
1: Gracias, amigo.
0: Y bueno, gracias a todo el departamento San Martín y a todos acá en general, grande. Hasta donde llega, Sauce Viejo, a donde está mi ahijado, un abrazo grande para Exacto. vos y para tu nena, feliz día para mañana, para todos los niños, gracias ahí a la operadora, muchísimas gracias, feliz que tengan feliz día para mañana. Así que bueno, y a los dueños de la emisora también, un abrazo gigante y será hasta el próximo sábado
1: grande
0: con el mundo de Juan
1: todos.
0: De Dios,
1: gracias.
0: Gracias, nos vamos.

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0: buenas tardes, siendo las 14 horas y moneda, nos presentamos de esta manera. ¿Quién te habla? Antonio Ibáñez, y el programa Recordando a mi hijo por la 11:30, Santiago y Copla, saludando en primer término a los directivos, al señor Fabio Brandán y familia, saludando a la operadora de turno, como siempre, Paola Carabajal. ¿Cómo anda, Paola? Qué tiempito, che, llovina, ¿eh? Qué bárbaro, che. Y bueno, vamos a empezar con la música. Ahí tenemos un par de publicidades. Y bueno, estamos en duples con la FM San Martín, la ganadora de Brea Pozo. Saludando a Paco TV, Doña Nelly, la FM Tu Elección de Colonia Dora. Saludando a don Fabián Faría y familia, También estamos saludando a la FM Centro de Icaño, al amigo Víctor Gómez, No, creo que 95.5 o 100. Por eso siempre, para no errarle, digo directamente el nombre de la radio, Y la FM Sur de Pinto, saludando a don Ramón Gadín y familia, también al señor Nolo Herrera, Bueno, ahí estaba viendo la noticia que recién hay una empresa de un colectivo de ahí locales de Santiago, que una señora llegó de, no sé, no entendí mucho, de Real Sayana o... murió en el colectivo y el chofer no quiso parar, ni en Real Sayana, ni en Dora, que había hospitales, dicen, no sé. Qué bárbaro, che. Y bueno, vamos a empezar con la música. Mande mensajito al 1169. No, ese no lo manden al 1712 porque no lo puedo cargar. Tengo que cargarlo, ese va con tarjeta, Al 11-33-76-75-72. Escrito, audio, no recibimos por el momento. Vamos con la música. Vámonos más, Paola, cuando quiera y ganas tenga, métale música, que estamos felices, felices, cada día más contentos, Métale nomás. Tenemos a Jenny, la tenemos a Jenny. Paola no está, Paola agarró vacaciones de invierno. Bueno, Paola está, se fue de paseo, a Pinamar se fue, porque aquí hace mucha calor, Paola no está porque se está por casar, parece, de vuelta con el mismo marido,
1: A ver, maestro Pascual, haga sonar ese acordeón y que lo escuchen los santiagueños y le alegre el corazón.

la gente de Tacoyo.

0: Bueno, ahí el amigo Cuta Maldonado me pide el corazón blanco, che, que lo ponga de cortina. Se lo dedica a Chaparro, dice, ¿eh? Bueno, Chaparro ahí está mandando mensajitos para toda la gente de Icaño allá. Bueno, ¿quieren comunicar? Manda el mensajito al 1169, no, 11-33-76-75-72. Ahí Chaparro dice que le quedan los últimos quesillos, queso. Ají picante, ají natural, tiene toda clase, ¿eh? Chivitos, lechones, chivitos por pedido, están llegando la otra semana, por favor. Ahí Julia Barrio manda saludos para Gladys, dice que se mejore prontito, ya anda mejor Gladys. Gladys también los saluda a todos, les agradece. Bueno, quiere la cueva del zorro, ¿eh? Está jodido el zorro, ¿eh? Bueno, aquí que dice, hola Antonio, soy Ana y Juan de Luján, escuchando como siempre, sábado y domingo, prendido a su programa, ¿eh? Gracias a la señora Yolanda Luna de Flores, también estamos, ahí está escuchando el programa, también ella, sábado y domingo solamente me escuchan, ¿eh? Bueno, un abrazo grande, hola amigo, dice, muy lindo programa, ¿quién es el que empieza? Es Pascual Mancilla, de los Sanos de Mortero, es la misma edad de los, de Miguel Figueroa, ¿eh? Son todos de ahí nomás, Miguel Figueroa, Los Cristales, bueno, ¿eh? Este Pascual Mancilla, ellos mandan mucho todo lo que es Córdoba, hay una parte de Santiago, y bueno, los que los quieran contratar ahí, la gente de Pinto y Caño, Colonia Dora, Argentina, Selva, Sumampa, toda esa zona, Pascual Mancilla, muy buen conjunto, completito, ahí está con el amigo, el que empezó con Miguel Figueroa, el Cambacito Herrera, y Marcelino Velázquez. Por los que tengan el número de don Héctor Flamenco, Flamenco, ahí don Dardo Gutiérrez, por favor, la gente, algunos que están escuchando, es de vecino, lo ven a don Flamenco, Héctor Flamenco, hijo de Jesús Flamenco, dice que vive por Lonchán de parte de don Dardo Gutiérrez, si alguien tiene el número, me lo pasa a mi celular, por favor, saludos para Gladys, gracias don Dardo Gutiérrez. Está, está el gran campeonato de los gallegos, departamento San Martín, sí señores, a full el amigo Rafa Mancilla, están yendo allá para los gallegos para el campeonato, qué lindos pagos los gallegos, por favor, qué ovejas que había ahí, bien gordas, sobre el canal, bueno, espero que haya venido Ruli Sánchez, dice, porque tantos animales que tienen ahí en los gallegos, dice, espero que haya carneado. Creo que iban hoy día a la mañana, iban como a las 4 de la mañana, iban por Ceres, por ahí me parece, lo que salieron ayer a la mañana, yo no sé si no va marcha atrás ese colectivo, pero en ese va Ruli, En algún colectivo trucho debe ir Ruli, Con tal de no pagar, él va ahí adentro de la bóveda, se va, Ahí Juan Sosa manda saludos, bueno, ahí está con su esposa, hace un año de la desaparición de su sobrino, y bueno, están su papuchi, dice, Y bueno, disculpas, un poco tristes, y bueno, ¿qué va a hacer, Juan? Así es, un abrazo a la señora también. Gracias, Saludos, manda saludos, está escuchando, gracias, señora, que anden bien, gracias, saludos a todos, Gladys, a todos, gracias, señora. Se van a andar por el bañado, Vayan preparándose para el 13 de septiembre, Vamos a tener ahí, va a haber chivito, lo que quieran, va a haber a cargo del bañado 46 de Miguel Páez y la señora Marcela, Ahí tenemos toda esa gran cartelera, vayan temprano tenemos que empezar, Pepe Bravo también quiere la cueva del zorro, Qué viejo desgraciado este Pepe Bravo. Tengo que trabajar, dice ahora, tengo que trabajar, el otro día lo vi. Todo lo que gasté en asado, torta para mi suegra, ahora tengo que salir a trabajar hasta los domingos. Dice Pepe, qué va, che, pagale bien a tus empleados, mierda este Pepe, miserable, miseria les da, Mirá que está mirando el de arriba, Ojo, el de arriba es muy jodido,
1: Ariel Torre, toca la cueva al zorro.

0: el martes, Víctor Gómez, de la FM Centro de Icaño, cumplió 25 años de radio, del locutor, de también de tener la radio, y bueno, la sigue luchando, la sigue peleando, y así es la vida, ¿qué va a hacer? Y bueno, un sacrificio, se hace las cosas, y adelante, Dale, felicitaciones ahí a Víctor Gómez, Y Lita Sandoval se está preparando para el 13 de septiembre. Vayan guardando, no paguen la luz. No pasa nada, está barata la luz. Hace problema. Nosotros tenemos como 15 focos aquí. Sí, se tengo 4 prendidos. Ahí están prendidos para que no se oxiden, ¿vio? No, aquí se paga poquito, 50 mil pesos. Aquí estamos en Ezeiza, Y bueno, un abrazo, manda saludos, doña Lita Sandoval. Para Gladys, le manda saludos, que se mejore, y el 13 se está preparando para el 13. Métale, señora, También quiere bailar a algún viejo corotudo que vaya para ahí. Ahí va a venir, porque don Julio Godoy había sido que él es de Salavina, la familia de él es de Salavina. El viejo corotudo va a venir de Breayo, Yolanda Luna manda saludos para Gladys, para Rosita, dice, para Chaparro. Para todos, quiere el tema del corazón blanco, Bueno, ahí lo tenemos en cortina, ya pasamos el corazón blanco, lo estuvieron saludando ahí, doña Yolanda, Otro día está escuchando la radio, manda saludos para la gente de la libanesa, dice, para su hermano Cayo, para su cuñado, Jorgito Cancino. Entendido tu Jorgito Cancino, un anchito que tal vez, No es machalito, tal.
1: Ya sé, Antonio, ¿qué tal Purinqui? Tanto tiempo, che, recién hoy te estoy escuchando porque acabo de llegar ayer de Icaño, Dora, todo bien, muy lindo, che, allá, lástima, están muy flacos los animales porque la inundación mató todo, y bueno, pero ¿qué va a hacer, che? Todo bien, lo pasé bien, gracias a Dios, bueno, che.
0: Patolo Díaz, ¿cómo anda Patolo? El chango de Icaño también, te esperamos el 13 ahí en el bañado 46, 13 de septiembre, Ahí don Enrique Barrena, de allá de la zona de 25 de mayo, está escuchando, manda saludos y anda, ahí medio complicado, ya va a salir adelante, maestale nomás, vaya a enlazar algún arisco y ahí siéntesele, chao, ahí le pasa todo, Qué bárbaro, Allá en el pago sabíamos hacer eso, sabía decir mi abuelo, vete, enlace, te duele el estómago, vaya enlace, te pasa todo, me dice. Y tenía razón. Allá en las tolderías quiere el amigo Pato Díaz, che. Estómago, vaya enlace, te pasa todo, me dice. Y tenía razón. Allá en las tolderías quiere el amigo Pato Díaz, che.

0: Escuchame, Che Velázquez.
1: Ajá.
0: ¿Qué le pasa al cambacito que anda loco con una alpargata en la mano?
2: Mire, compadre, para mí se ha metido en un lío de polier este enano. ¿Qué le parece si le preguntamos, ah?
0: A ver, venga, cambacito, acérquese, venga, cuéntelo qué le anda pasando.
2: Explíquenos, por favor, explíquenos.
3: Hombrecito, que había sido celoso por demás este gentecito, che.
2: Pero fíjese.
3: Qué enoja porque le sacó a bailar la guaina. Y me ha querido pelear y nomás yo le falé mi alpargata.
0: Calma, mejor
3: te lo explico cantando, hermano.
0: Y métale.
3: A ver, maestro, ¿pa' cuál agazonada esa corriente antes que le corte el pelo de una alpargata?

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3: Estuvimos escuchando a Pascual Mancilla, sí, señores, con el Cambacito Herrera, ¿eh? Hola, Antonio, dice, pasale un tema a Gladys Zurita, que hoy está cumpliendo años y te están escuchando. Muchísimas gracias, Leandro Gómez, de allá de Villamol, ¿eh? De Villamol, un abrazo grande a la partido de Navarro, ¿eh? Abrazo grande. Bueno, ahí le vamos a decir, ¿qué ha visto toda Gladys para esa zona también de Navarro, ¿eh? Debe ser la edad de Gladys. Chaparro aquí pregunta si tiene quesillo, cuánto está el quesillo, puede dar los precios al aire. Sí, señores, el quesillo 5,000 pesos, queso 13,000, el ají picante que traen de Santiago, de allá del monte, que le decimos uchu, creo que vale 10,000 o 200 gramos, y así el amcanchi creo que está 5,000 pesos el kilo, y así sucesivamente, ¿eh? El chivito 13,000, el lechón 13,000 el kilo, todo por pedido, que está bajando la jaula, ya está carneando el chaparro, ¿eh? Yolanda Luna manda saludos, gracias, dice, muy lindo programa, gracias, señora, abrazos grandes. Hola, Antonio, te estamos escuchando aquí, hermoso programa. Soy Brian González, mi abuelo, y el nieto de don Arturo, dice, de mi abuelo Arturo, dice, te manda un saludo al viejo Arturo, ¿cómo anda? Y su señora Inocencia, ¿eh? Una anchita debe ser, ¿eh? ¿Qué va a hacer, eh? Hola, Chango, dice, te estamos escuchando aquí, deseante todo lo mejor para el 13, ahí vamos a estar, si Dios quiere, la Virgen, estamos escuchando aquí por San Miguel, a ver si hace más días de programa. Estoy fundido, estoy fundido con los programas, ahí ando y tecleando, no sé cuándo va a cobrar Fabio ahora, mamita querida, para fin de año. No hay plata, dijo Milei, no hay plata, Chaparro tiene, Chaparro va, él va a bancar, tiene que bancar, tiene una jubilación como de 800,000 pesos por mes, y no gasta nada. En la cama, en la casa gasta doña Rosita, nomás la señora, ella tiene que poner el hombro, y él va y viene en la calle, va a chusmear. No le tiren la basura a Chaparro frente a la casa, dice que le están tirando muchas botellas, es de algún bar parece, muchas botellas, le tira las bolsas ahí, él tiene que levantar temprano y andar tirando para otro lado, le tiran la basura, miran el canasto de Chaparro. Por favor, los vecinos que están escuchando, no, póngale en la puerta mejor, Bonito, te estoy escuchando, soy Huguito Roldán, un abrazo grande para vos, para tu señora, que ande bien. Te estamos escuchando aquí por Luján, vamos a ir a conocerte, nos encantan los programas, gracias.

Sabino Morales, está escuchando Sabino Morales, manda saludos para toda la gente de Braposo, para todos los conocidos, que se porte bien, chaparro, que baje los precios, dice. A ver, aquí Roberto de Cañuela está escuchando, bueno, él quiere el tema de A Nueva Francia por Antonio Albarracín, cualquier momentito, ¿eh?

hasta las 18 horas. Así que tienen para escuchar, ¿eh? Porque la señora Alicia Santillán es la única en la radio, ¿eh? Alicia y Luchín, que me aprecian. Lo único que dicen, sí, Antonio, hace el programa, ¿eh? Único que me tienen confianza. Después el resto, nada, ¿eh? Con el resto no me hablo con ninguno. Mejor así, ¿viste? Julia Barrios quiere un tema de Calama. Cualquier momento te lo van a poner un enganchadito de Calama, ¿eh?

De Sequeira manda saludos para su hermana Azucena y para Dante. Dante, cafecito, cafecito, si no te gusta dulce, te damos amarguito. Bueno, ahí el amigo Víctor Bravo dice que baje los precios, chaparro, porque si no, no puede ser. Dice, muy caro que está vendiendo últimamente, ¿eh? Este tema nos vamos a la tarde y volvemos. ¿Qué te parece, Jenny? Jenny está en los controles técnicos, ¿eh? Bueno, porque Paola se tomó las vacaciones. Está en la iglesia por casarse de vuelta porque el marido no firmó, ¿eh? Le tiene que dar todo lo que le corresponde a ella, ¿eh?

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0: sigamos en el programa recordando a mi hijo por la 11:30, Santiago y Copla. Bueno, ahí don Mario Ledema manda saludos, felicita por el programa de San Miguel. Ahí la señora Norma Pala, vecino, también está saludando, agradeciendo que lo tengo ahí en cortina, don Leandro Tevez. Bueno, el director del programa, del conjunto, era, mejor dicho, el finado Fidel Aranda, Fidel Aranda, que él lo llevó a don Leandro Tevez a distintos escenarios, que anduvo en muchos bailes, y bueno, por eso también le manda saludos ahí. Y bueno, ahí andaba, coordinaba también lo que es el conjunto, la señora Norma Pala, vecino.
1: Hola, Antoñito. La valla, Antoñito. ¿Cómo le da, pobre chaparro? Ahí, dejalo que venda. Aumenta el dólar y bueno, tiene que aumentar las cosas él. Dale, Antoñito. Estoy esperando la fiesta esa del bañado, Antoñito. Mañana me voy con los jubilados de joda, así que la próxima ahí con vos en el bañado. Y a ver si lo veo a este muchacho de la ambulancia, y si no me voy en la camioneta, Antonio. Es fácil llegar. Listo, Antonito, un abrazo. Una milonga de 0-0 por Coco Díaz, te pido eso. Y se le digo a Chaparro y a Tilio de Lavallol. Y a Margarita, si está escuchando.
0: Bueno, ahí el señor Leandro Gómez le manda saludos ahí para la señora Gladys Zurita de Mol, por su que está cumpliendo años en el día de hoy. Gracias, abrazos. Y quieren un chamamé. Buenas tardes, don Antonio, lo estamos escuchando como siempre, haciendo el programa, dice, felicito, muy bueno, gracias, el amigo Raúl Barraza, gracias. Hola, Antonito, soy Carlitos Salazar de Villa de Mayo, como siempre, escuchando tu programa aquí a Full Chango, buenísima la música, todo lo que comentás, abrazos, dice. Ah, el hombre vende queso también, vende de todo, Chaparro, comuníquese, ahí tengo el número, cualquier cosita les paso el número de Chaparro, Y Víctor dice, Víctor y Sabino están ahí, dice que van a venir a comprarle quesillo, Y bueno, ahí el amigo, como es el paisano Lavalle, le mandamos un abrazo. Pobre Chaparro, no lo dejan vender tranquilo, ni rifas, nada, le prohíben todo, pobre Chaparro. Che, no le tiene lástima, ya está enojado Chaparro. No sé para dónde vamos a agarrar para diciembre, ¿dónde vamos a pasar Navidad? Dice Chaparro.

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3: Diego Góngora está escuchando, che, allá por la zona de Pinto, ahí en el campo el chango vive carneando animales, Bueno, también debe ser pariente de Goyo Góngora que vive aquí por Cañuela, La otra vez lo encontré, ahí andaba en la camioneta nuevita, che, con los changos. Hola Antonio, te estoy escuchando aquí, muy lindo programa, hermosa la música, todo eso, nuevito de los cristales que estamos escuchando en este momento. A ver, hola Antonio, soy Lauriano Barraza, dice el tío de Julio Barraza. Bueno, te deseamos todo lo mejor, chango, muy lindo. A ver qué dice la señora Estela, la esposa de Roberto. Guarda con Roberto, Hola, don Antonio, lo estoy escuchando. Pásame un chamamé de cholo y saludo a mi prima Blanca. Seguro que lo están escuchando. Muchas gracias, gracias, señora. Después vamos a buscar, Algo de cholo y baño vamos a buscar por ahí, Gracias, señora. Los esperamos el 13 de septiembre en el bañado. A no fallar, Ese festival, ese va a manejar todo,

Antonio, soy que dice Víctor Lasarte, muy buen programa, hermosa la música, gracias por pasar de los cristales, nos encanta, estamos escuchando aquí por las zonas de Luján, dice. A ver, vamos con un tema, ¿qué te parece, Jenny de Cholo Ibáñez? Damián Fleita está escuchando aquí por la zona de Pegasini. Un abrazo grande, Damián, que también me compró una radio. La gente que quiere radio, no hay ningún problema. Llámeme al 11-33-76-75-72. Hola, Antonio, te estoy escuchando. ¿Qué, Paola, es verdad que se fue, que se está por casar? Sí, sí, por lo menos tenían eso. Ahí, Fabio, testigo de casamiento de Paola. Ahí están todos. Esta Paola Chaparro lo han invitado, pero Chaparro no, dice que él tiene que estar solo, él tiene que levantar la cola a la novia, pero como Paola no usa polleras, dice no, por eso Chaparro no va, él solamente levanta la cola a la novia, dice. Mira la Chaparro, vio Doña Rosa, ¿cómo es Chaparro? Amigo Raúl Cabral, alias el pirata, Le quería enseñar a David Romero a tocar el acordeón. No va a aprender David porque cabeza dura igual que el viejo. Cuadrado del todo, como el rombo son, Qué bárbaro, Le mando un saludo al pirata, a Juan Salvatierra, que ya está sacando el asado, que prepare, dice Juan Salvatierra. Ahí va el pirata, guarda con el pirata. Tema Nueva Francia, me dice Roberto Herrera. ¡Roberto!

0: Antonito, soy Oscar Núñez, dice, escuchando entre rianos, de la primo de las hermanitas Núñez, ¿te acordás? ¡Ah, sí! La familia Soto también, cuñado de los Sotos. Entre Ríos, bueno, de allá de Villaguay creo que eran, ¿eh? Un abrazo grande, gracias, siempre me escucha, dice que es primo de Juan Gans, de la Entrerriano de Concordia, bueno, abrazo grande, che. ¿Qué les podemos dedicar a los entrerrianos? Algo les vamos a dedicar, vamos a ver qué tenemos, ¿eh? Vivo llevando alegría por esos caminos por donde voy. Mi guitarra me acompaña y abre a pozo, quiero llegar. Yolanda Luna, doña Virginia Villalba, toda la gente de Flores tienen que venir el 13 de septiembre, sí o sí, ¿eh? Si no, después no me llamen, no me digan, y Antonito, murió mi abuelita, no me interesa si se murió la abuelita, el abuelito, no me interesa, ¿eh? Al baile, listo, ¿eh? Después lloran, el lunes tienen para llorar toda la semana, ¿eh? Hasta Navidad y Año Nuevo, ¿eh? Doña Rosa también tiene que ir, ¿eh? Doña Rosa, la esposa de Chaparro, el viejo pirata este que la lleve, ¿eh? Que la lleve el viejo pirata, ¿eh? Usted, doña Cobra, ahí, Chaparro vende porque hace desastre en los bailes, ¿eh? Lleva rosquetes de todo, ¿y vio? Siempre viene con la mitad de la plata, me pagaron la mitad, me pagaron la mitad. Miente, señora, ¿eh? Estamos esperando a Juan Cabra para todos los días, lo esperamos el 13 de septiembre, ¿eh? Ahí va a estar el viejo corotudo Godoy, igual que ustedes, ¿eh? Ahí va a venir, va a cantar las chacareras en Quichua, ahí lo va a acompañar en bandoneón el amigo Fidel Villarreal, ¿eh? Berna Crespín, ¿qué más quiere? ¿Cuánto que no lo vemos a Berna Crespín, eh? Y a Yolanda Luna le manda saludos Carlitos Silva, de Silípica, dice que los conocían a toda su familia. Ustedes son de Tuámaga, ¿no? De la boca también, pero dice que se pone a chupar en los bailes y tiene miedo de después no poder manejar. Igual ahí los changos te lo van a llevar, no te hagas problema. Ahí venía en el 96, te dejan la puerta, el que viene de Constitución, en la puerta del bañado.
1: Sí, correcto. Sí, hola. Hoy hay una gente de Caño, de la familia Ibarra. Debe ser pariente de Esther Ibarro, mi caña, esa chica andaba junto conmigo en el colegio. Hay muchos hermanos, el hermano también andaba conmigo en el colegio, los Ibarro. Y bueno, vive en Icaño y ellos viven en los Ibarro, viven para atrás la vía, para la Alcalá 3 viven. Para la del otro lado de la vía, no me acuerdo si 3, 4 canales, para ahí viven ellos. No, todo bien, todo.

Llevando, compraron queso, quesillo, tortillas, el queso de cerdo, llevaron chorizo casero, todos llevaron ellos, ¿sí? Y bueno, recién se fueron, no estaban conversando conmigo, ¿sí? Y bueno, muchos saludos y muchas gracias por la compra que hicieron.

0: El amigo Martín Vargas está escuchando, che, el lunes cumple 64 años, está escuchando, y bueno, él vive por Berazategui, él es de Perchil, pero más se hace pasar que es de Brea Pozo. Gracias, Martín, manda saludos para toda la gente del pago, dice, cuando muera lo guarda, va a volver al pago, Quiere combatiente olvidado, La señora Blanca Rodríguez dice que el lunes los esperó con locro a la señora Estela y su esposo Roberto Carabajal. Le fallaron, No, Roberto anda por... Creo que Roberto andaba por Santiago, doña Blanca, Bueno, a usted también le espero. Él a usted que le compró allá en Pista al Amanecer, fue esa vez, El 13 de septiembre en el bañado, Vamos a ver si tenemos tortillas ese día. Prepárate, chaparro. Va a haber quesos, de todo va a haber, Va a haber tortillas caseras de las que yo compro también, Eso va a ser para invitarles, no para venderles, La señora Yolanda Luna le manda saludos, le agradece el saludo ahí a Carlitos Silva, la señora. Bueno, ahí dice que los conoce Carlitos a toda la familia, Antonio, chao, premio el mejor del año, dice, porque por el tema. Gracias a los entrerrianos, che, Esteban Eusebio, se han despertado los entrerrianos también de Concordia que viven por Roque Pérez, Siempre está, dice, que quieren que esté más, no tengo plata, muchachos,
1: Hola, Antonio, ¿qué tal? Habla Oscar Enrique, ¿qué tal? ¿Cómo estás? ¿Cómo anda tu familia? Acá te estamos escuchando con el pibe mío, con uno de mis hijos. Bueno, mandar algún tema, felicidades por los manceros, por quien sea, ¿viste? Porque el cumpleaños de uno de mis hijos, ¿viste? Y bueno, vamos a festejar también de mi otro hijo, se recibió de contador, así que también para él va a ir felicidades, porque estamos contentos todos, las familias, che. Tenemos un contador en la familia, bueno, una alegría bárbara. Bueno, saludo a todos ahí. Un abrazo grande a tu señora, que se mejore. Y bueno, te sigo escuchando, che, y te estamos escuchando y matándose de risa. Dale saludo a Chaparro, che. Y si quisiera tener el número de Chaparro, mándamelo vos, porque así le vamos a encargar algo para comer chorizo casero, todas esas cosas que no hay acá, ¿viste? Bueno, Antonio, te sigo escuchando, miedo a tener para largo rato, Bueno, lo estás llevando bien al programa, así que me alegro mucho. Muchos saludos a la gente coloniadora, a todos, che.
0: Soy Oscar de Luis Guillón, Oscar Enríquez, Integrante de los Caballeros, Los Caballeros andan por Gallegos, Si no los llevó el agua o el viento allá,

0: Ei. Alô? Hola, Tono. Te habla Rogelio Ledesma de Brea Pozo. Hey, loco, ¿cómo andas? Mira, acá estamos sobre mesa. Estábamos comiendo un chivito al horno, con papa al horno. Y ahora queremos ¿viste? Que nos dedique un tema de mi hermano, de Rubio Ledesma, que está dedicado. Eso queremos escucharlo. Estamos aquí varios. Bueno, Tonito, algún día cuando venga el apóstol nos vemos. Así te invito aquí a casa. Bueno, chao. Suerte. Listo.
1: El lunes los espero con lo...
2: Che, locura. Están los entrenadores, tenés que contratar los amigos. La juntada de los amigos se llama. Muy buen conjunto él. Fíjate a buscarlo, vas a ver que lo vas a encontrar. Muy buen conjunto él. La juntada de amigos se llama. Bueno, no, está todo bien, no te pido más nada. Mientras no me ponga el corazón blanco, después está todo bien. Y bueno. Ah, te voy a pedir unos chamamés de cosas de Richie Ibarra para toda la gente de Icaño. Para Lito, Leguizamón, la señora. Para Víctor, que cumplió el otro día de la radio. Para Carlos Faría. Para Carolina Faría. Para Titi Faría. Para todos ellos de Icaño. Muchos saludos para todos. Para el Satanás, ¿sabes? Ese amigo Satanás. Satanás me tiene que conseguir pichi, peludo me tiene que conseguir. Le dije que mandara que acá vamos a vender eso. Peludo, no va a ser Antonio, sino va a ser vos, peludo.
3: Son todos Farías ahí en Icaño. Te dan pelota cuando vas vos, ¿no? Pues cuando vas vos dice que te perdés para el fondo, para la represa. Sí, dice Segundo Tolosa, dice cuando viene Tani aquí a Icaño no conoce nada, dice parece ciego nuevo, dice hay que andarlo agarrando del brazo, llevándolo para todos lados, dice, chaparro, ¿cómo te vas a hacer llevar el brazo? Dejate de joder, te haces el ciego, para pasarla bien, lo único faltaría que empieces a manguear, con este enganchadito de Richard Ibarra, vamos a la tanda. Y después volvemos en el programa de la señora Alicia Santillán, que me cedió el espacio. ¡Ledesma! ¿Qué tal, Purinqui? Muy yuya sosó, machalitu. Sí, en la otra hora les voy a dedicar ahí el tema que le hice para el final, Rubio Ledesma, para tu hermano,
4: Gracias por quedarse. Y allá cerquita de la Villa Mailín, en San Antonio, San José, cuando alguna vez Panchuca, Guillermo Domingo Gómez se perdió cuando era chiquito, le ponemos melodía y lo abrazamos a todos. Changuito perdido, buenas noches Tristán Suárez, póngale melodía.

Para los muchachos que están en la cantina, el abrazo grande. Para los que están de seguridad, prohibido bailar sentado, prohibido aplaudir con las manos de bolsillo. ¡Meta, Richard, carajo! Y estas son las bailantas de

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0: Se viene la segunda.
1: Bueno, seguimos con el programa ahora de la señora Alicia Santillán, el sentir de mi nostalgia. Siempre digo el cantar de mis cantares. El sentir de mi nostalgia. Sí, ahí tengo un audio. Bueno, vaya preparándome, Jenny, el tema felicidades que me pidió el amigo Oscar Enríquez para su hijo que se recibió de contador y para su hijo que cumple años. Le vamos a dedicar por los manceros. Santiagueño, felicidades, ¿eh? A ver, ¿qué dice por acá? Hola, Antonio, soy Andrés Vigarra, escuchando tu programa, ya que te quedas en el otro programa, te voy a seguir escuchando, abrazo grande, seguí así, gracias, Andrés, buenas tardes, don Antonio, como siempre, muy lindo programa, muy linda la música, los felicitamos, gracias. Hola, Antonito, dice, mandale saludos a los changos, dice, che, pero ¿qué changos serán? Ah, ¿quién me habían mandado, che? Ahora lo vamos a... Ahí el tema para el final, Rubio Ledesma, ahí para sus hermanos, ahí para Vila, Rogelio, la Norma, todos que están escuchando por Breaposo. Ahora va a ir.

0: Buenas tardes, don Antonio. Muy buena la música, muy lindo el programa. Le llamaba para felicitarlo al señor este que tuvo un hijo que se recibió de contador. Eso es un gran progreso para la familia. La verdad que le deseo mucha felicidad y bueno, y felicidades para el niño que cumple años, para el muchacho que cumple años. Soy Miguel de Bernal y lo sigo escuchando, don Antonio.
1: Amigo Pepe, che, Pepe Bravo está escuchando y bueno, dice que está con un correntino, va a trabajar hasta las 8 de la noche, ya, dejate de joder, esclavístate, Pepe, ¿eh? Corriente, mándate a mudar, que te pague bien, es miserable, no sé si te va a pagar, capaz de invitarte un sándwich, eso, un chori, y después te descuenta, ¿eh? Tené cuidado, es medio desgraciado, cha, es Pepe Bravo, ¿eh? Muy embustero, igual que Romero. Antonio, ¿cuánto sale un pozo? ¿Cuánto salen las bases de tanto? Les decís, después ni te llaman, andan buscando ahí en las estaciones a bien quién les cobra 100 pesos para acabar una base. Qué viejos miserables, ¿eh?

0: Manuel Pogos, apareció el chango de Verazategui, quiere un tema dedicado para Norma Pala, vecino, gracias. Manuel, un abrazo, ahí les vamos a estar dedicando, che, gracias, ¿eh? Igual que Diego Góngora, le manda saludos a Segundo, Diego Góngora de allá de Pinto, le manda saludos para Segundo Pogonza, dice, ¿eh? Bueno, siempre ellos se dedican a lo que es jinetear, ¿eh? Son domadores, ¿eh? Pogonza, no sé dónde sacó premio, pero algún premio creo que sacó jineteando, ¿eh? Bueno, aquí Diego anduvo por, creo que anduviste por Jesús María, todo eso, bueno. Abrazo grande, che. Hola, Antonio, te estoy escuchando aquí, hermosa como siempre, la música, todo algo romántico. Bueno, ahí les vamos a dedicar... Bueno, aquí voy a dedicar un tema para los correntinos, para todos en general, lindas letras de los Matoa Mercedeños, y un tema de los Cristales Sauce para todos los correntinos, ¿eh? Despierten los correntinos, ¿dónde hay correntinos, che? A ver.
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1: Ah, Diego le mandaba saludos, Diego Góngora, para Segundo Tolosa, Segundo Pogón, Segundo Pogón son los unanchitas que los manda un ancha de aquí, hombre. Segundo Tolosa de Eddie Caño.

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3: Antonio, soy Luciano Galván, te estoy escuchando aquí, haciendo el aguante, chango, muy lindo, mierda, medio que le duermo, por rato, che, estoy tomando mate aquí con mi señora Juana, te manda saludos, se ríe, dice de las cosas que a veces le decís a don Chaparro, dice, no lo conocemos, dice, pero sería un gusto, vayan a la casa, comprenden algo, ahí ya van a ver cómo los va a chamullar también, con tal de vender Chaparro. No, Chaparro tiene todo, ¿eh? Buena atención, ¿eh? La señora es más atenta, ¿eh? Él es medio viejo fachinero, ¿eh? Y no le tiren la basura en el canasto, ¿eh? Tírenle en la puerta, ya saben, ¿eh? En la puerta de la casa, no quiere que... Dice, me tiran la basura, dice, botella, algún bar de aquí cerca debe ser, dice, ahí en el canasto. No, no, tírenle en la puerta de la casa, así tropezando para caer el viejo ahí, ¿eh? Hola Antonio, te estoy escuchando aquí, hermoso, puede ser una chacarera de las voces de Tacurún, dice, bueno, ahí te vamos a dedicar, o algo de don Ulo Peralta, vamos a ver si lo podemos traer el viejo, che, no quiere venir, no, él quiere venir para una reunión, por ahí un día lo vamos a traer, vamos a ver lo que tenemos ahora en octubre, vamos a ver, dijo un ciego, ya tenemos la fecha, vamos a ver cómo va la situación,

Marcelo Chivilcoy, me estoy escuchando, dice, quiere una milonga. Ahí Esteban de Roque Pérez también. Bueno, vamos a dedicarles enseguida alguito de Colomelo, dice, ¿eh? Vamos a ver, Colomelo.

Carlita Sandoval está escuchando, haciendo el aguante. Carlitos Salazar de Villa de Mayo también. Seguimos con la voz de Tacurún.

tu próximo destino de espera.

0: Carlito, te estoy escuchando, soy Carlito Salazar. Mira, me interesó mucho en esos temas. Dice, hablan todo de la palabra de Dios, dice que son evangelios los muchachos. Sí, bueno, creyentes, como se dice. Sí, ellos son toda la familia, Hay dos o tres conjuntos ahí en la zona esa, creo que pertenece a Medellín o Telares, me parece, esa zona que son ellos. Me han ofrecido para Picadillo de Vizcacha. Yo tengo el número de ellos, todo. Gracias, Carlito. Hola, Antonio, te estoy escuchando. Hermosos temas, muy lindo. Dice, qué lindo escuchar ese que el viejito queda sordo. Dice que lo hace repetir las cosas. Gracias, Jorge. Abrazo grande. Bueno, con estas dos chacareras nos vamos a la tanda y volvemos en el programa de la señora Alicia Santillán. ¿Qué te parece, Jenny?
1: Me diste, mi querido viejo, abuelo, papá.
2: Bueno, vamos a seguir.

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0: Abuelo. Seguimos la segunda hora del Cantar de Mis Nostalgias, el programa de la señora Alicia Santillán. Tengo mensajito. Hola, Antonio, soy Horacio Vizgarro, escuchando tu programa. Nosotros somos una familia grande, tenemos por Moreno, por Tablada, por todo, y bueno, ellos veo que siempre te mandan mensajito, aquí te mandamos uno. Un abrazo grande, Antonio, horrible el día, gracias. Hola, Chango, te estamos escuchando. Soy Cristian Salazar, hijo de Carlitos Salazar. Me podés pasar cualquier tema, todos son buenos, espectacular, le estamos haciendo el aguante. Hola, don Antonio, qué lindo, dice, las historias que cuentan esos muchachos. Abrazo grande, gracias. Abrazo para ustedes también. No sé quiénes son, che. Hola, Chango, mira que hoy juega Boquita, vamos bien, bueno. Dale, Jorge de la Ferrer. Bueno, hola, Antonio, soy Cristina, dice Salazar, escuchando la radio ahí. Aprovechamos para saludar a mis tíos que están cumpliendo años en el día de hoy. Dice, le deseamos todo lo mejor, Juan y Juana del barrio Don Juan. Dice, a la mierda, son todos Don Juan, Qué bárbaro, che, qué problema, Hola, Antonio, soy Hernán Zacarías, dice, lo estoy escuchando. Soy de la sobrino, dice, de Roberto Zacarías, dice. Bueno, de la fuerza chamamecera. Dice, de allá somos de Federal y vivimos, aquí estamos radicados en Virreyes, le mandamos un abrazo grande, y bueno, le mandamos a usted también, dice, es un gusto que siempre está difundiendo música de nuestro querido Entre Ríos, gracias.
1: Hola, Jenny y el petillo este. Bueno, pidiendo milonga, me puede pasar el doradillo mentado por Alberto Merlo, y se le dedico a esa gente de Chivilcoy. Que conozco el Chivilcoy. Y bueno, y para Chaparro también. Y Antoñito.
0: Ramón de Santa Fe está escuchando la radio, estaría hasta 4 horas, tengo que tener los sábados, dice, Y bueno, ¿qué va a hacer? No se puede, ahí ando, ahí ando, ¿cómo es? Dale, quiere un tema de Chuno González, bueno. Ahora vamos a buscar algo ahí, dice, enamorado de Majay Correa, el uruguayo, dice, no, me encantan los temas que hace porque tiene muy buena letra y son historias, a mí me gusta esa clase de historia, viste, me encanta, aquí hay muchísimos payadores buenos, igual que José Curbelo, me encanta José Curbelo creo que debe ser el único de los mejores, es un tipo que no se te equivoca, no te tartamudea para hacer una payada, ese hombre, no, los uruguayos, viste que son muy, y aquí cuántos actores, humoristas uruguayos aquí en la Argentina, casi la mayoría eran montón, y bueno, bueno, cada país con sus cosas, viste, nosotros somos rápidos para las cuentas aquí, viste, no tenemos habilidad como la gente de otros países, viste. Dale, Ramón. Ahí el paisano Lavalle pidió un tema también. Bueno, vamos a pasarte.

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Doña Azucena Sequeira está escuchando. Doña Azucena dice que no creía a Dante. Dante, ahí cafecito, cafecito. Si no te gusta Dante, dulce, te damos amarguito. ¿Qué te parece, Dante? Dale, ponete las pilas. Ahí cuida a tu abuela, que no se vaya a emborrachar tu abuela, Abrazos, doña Azucena Sequeira, que anden bien ahí.

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Señora María Zapata, la entrerriana de Nogoyá, está escuchando la radio. Después íbamos a pasar algún tema. Va y por ahí, me olvidó la. Ah, no, bueno, no me acuerdo, ¿eh? Pero es de ahí, de Nogoyá.

0: Doña Aide Sequeira manda saludo para Dante. Cafecito, cafecito, Dante. ¿Qué pasa, Dante? Peligroso, dice que para que le toma el vinito a la abuela, Dante, ¿eh? A la abuela Azucena, ¿eh? A Chalita la vieja también, ¿eh? Fijarro dice, gracias, Chango. Dice, mi señora entrerriana, dice, un abrazo grande, gracias a ella de Villaguay, dice. Lo conocí a Aníbal Ullman, dice, el grosista de los majestuosos, gracias. Hola, Chango, dice, te estoy escuchando aquí en Merlo mientras estoy cutipando, dice, hace ratito llegué, pero te escucho siempre, sábado y domingo, no me pierdo tu programa. Dale, Picholu, me dice, gracias, abrazo grande. ¿Quién será este otro viejo colotudo que está mandando mensaje? Digan el nombre,
1: ¿eh? Antonito, dedícame un tema, María Esther.
0: ¿Cómo anda, doña María Esther? ¿Qué María Esther será? ¿Cuántas María Esther, eh? Está doña Esther, Anastasia, no. ¿Cómo se llama doña Esther de Pontevedra? Anastasia creo que se llama, algo de eso, ¿eh? Anastasia, un abrazo, doña Anastasia. No es Machalita, todo, Anastasia.

Aquí Julio Barrio quiere algo de Alberto Orellana, dice, vamos a ver, Álvarez, la negrita Álvarez de Villanueva que vive por el Seiza. Bueno, ¿qué ha pasado en estos días? Parte del Pato Díaz para Ani Herrera, seguramente me escucha, che, estos jorotudos también. Germán de la típica santiagueña está escuchando ahí, gracias Germán, un abrazo grande ahí por La Plata, che, allá Dani Coronel, Pichón Villarreal, todos parece que están ahí en Barrancas, Dani dice que está espectacular, bien nubladito como nos gusta a nosotros, dice.

saludo ahí para Pichón Villarreal, para Edita, che, muy lindo el baile la otra vez. Qué manera de comer empanadas. ¡Ah! Muy ricas las empanadas, las tortillas. Espectaculares, como tiene que ser, como corresponde, ¿eh? Primera vez que como empanadas ahí en Pichón, así, ¿sabés qué? ¿Te ha faltado? No, ahora había de todo, che, ¿eh? Muy ricas las empanadas, bien, bien hechitas. Aquí traje para Gladys, contenta, che, contenta Gladys. Estaba enferma de la mano, no podía agarrar con la derecha, pero igual le sacudía con la izquierda, más que con la derecha, Mingo, Nancy, Olga, Molina, están, Néstor Brandán, ahí, todos juntos, che, ¿eh?

0: Buenas tardes.
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2: ¡Cafecito, cafecito! ¡Y pasás, Antonito!
3: El amigo Antonio Mancillo, allá por la zona de Garín, está escuchando ahí con su señora Leticia Navarrete, de los pagos de Suncho Pozo. Correte, correte, que viene Navarrete, vámonos más. Hola, tocayo, te estoy escuchando, como siempre, te vamos a hacer el aguante el 13 de septiembre al bañado. Sí, señores, no tiene que faltar nada, nadie. Doña Lidia Peralta, llévela, su mamá, todos, ¿eh? Viejos en silla de ruedas, lo que sea, cachum, pero todos se tienen que ir, ¿eh? Después van a decir, pocha, ¿por qué no fuimos para Antonito? Van a decir,

0: ¿Cómo están bailando?
1: Me olvidaba del whisky ahí en Pichón, che, gracias, gracias. Ahí estaba el amigo Pash, escuché en la parte de la cocina el asado, La verdad que la pasamos de lindo ahí con los changos, tranquilos ahí, Como 4 docenas de empanadas comimos. Qué manera de comer la empanada, muy rica, vale la pena, así, cuando es la empanada es rica, viste. Yo te voy a comer un montón, si no respirás te lo voy a tragar, Tortilla y empanada, cuando es rica te lo como un montón. Ahí le vamos a dedicar para la señora Norma Pala, vecino Don Leandro Tevez, con el director que era el finado Fidel Aranda, donde lo llevó a don Leandro por todos lados, anduvieron y bueno, El amigo Pablo Madlún está escuchando por Lote 15, cuna de la tradición, hermano de Alcides Madlún. Che, Alcides, vamos a ver si te traigo a los puesteros en la próxima, siempre me olvido. Quiere un tema de los cristales, che. Ahí están tomando, ¿cómo se llama el boliche, Tu hermana es la intendenta ahí, ¿en dónde es? En Tomás Yunga, ¿no? Bueno, cuando ande don Mario, le dé más prontito, va a ir para ahí, che, a Tomás Yunga, Ahí va a tomar con ustedes, me parece, ahí por Lote 15.

Amigo Nina Jiménez, che, está mandando saludos a todos los exalumnos de la escuela 282, donde terminé el séptimo grado, Manda saludos, Nina Jiménez, alias Costichi, hermano de Tino Costichi había sido, che. Aquí con Víctor Bravo, desarman, arman, desarman, traffic. No sé si es de ellos, de quién carajo es, pero arman y desarman, Mamita querida, ahí con Josecito, che. Ay, Josecito, el hijo de Nina, avicio práctico, Qué bárbaro. Y la señora, ¿cómo te llamas, Gallito o no? Gallita. Quiero un tema, ahí le vamos a dedicar, che. Para Nina Jiménez, Para todo el grupo también, para el Mudo Vargas, ahí, Corotas Largas. Para toda la farándula, el Petizo Araujo que anda por ahí. Andas comiéndole, che, Corralón, de ahí de Brea, el Petizo, a Miguel Corralón, ahí van para la Blanca, todo eso. Donde hay ovejas, dice que anda olfateando para ese zorro. Donde andan las ovejas, las cabras van, ¿eh?

0: Isabel Rojas quiere un tema de Juancho Escalada, mi viejo. La otra vez me criticó usted, doña Isabel, ¿eh? Ahí los tengo anotaditos en la lista, ¿eh? Un saludo también, che, a Manu Vargas, hijo del finado Manuel Vargas, de ahí. Todos corotas. ¡Eh, Manu Vargas! ¡Corotas largas! Les había decidido, doña Agucha, la esposa de don Chávez. ¡Ay, che! ¡Qué bárbaro, eh! ¡Qué peligro, eh! Ahí el amigo Ruco también anda por acá, pero Ruco no tiene ni radio para escuchar, ¿eh? Batata está en Córdoba, el amigo Lito Mancilla, ¿eh? Tania, te estamos escuchando mientras viajamos a Colonia Dora. Un abrazo grande. Las 4 horas te estamos escuchando y haciéndote el aguante. Dale saludo a la familia Medina, que son del Real Sayana, dice. Vamos en estos días a pasearle por allá. Vamos, nosotros vivimos en San Miguel. ¿Quién serán los corotudos estos, che? Serrano dice, decirle a Chaparro que deje de hinchar las pelotas, dice, che, pobre Chaparro, está ahí, está estacionado, no puede pasar el 29, el puente, dice.
1: Adelante, paso doble, mi hermano.

Estamos despidiendo en el día de hoy del programa de la señora Alicia Santillán. Mañana estaremos de 12 a 15. Ahí Nina Costichi y Víctor Costichi están desarmando. Todas esas traffic que andan por el 29 habían sido de Víctor, todas desarmadas, puertas, parecen vacas holandesas, todas overitas de todos colores, Gracias, Jenny. Si podés, podemos terminar, Fabio, dejanos un par de minutitos. Queremos terminar con este tema dedicado para Isabel Rojas y un tema hermoso de Juancho Escalada junto a Lázaro Moreno. Perdón, mi viejo, hasta mañana. Chau, chau a todos.

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1: Soy Fernando de la Zapatería El Changuito. Pásame un tema. Villa Guillermina o Mercedita, cualquiera de esos dos. Muy buena la radio, saludo a todos.

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2: Muchísimas gracias a los amigos que están filmando, a los que están compartiendo esto, para los amigos del Facebook. Ahí les vamos a dar un saludito. Y vamos con las palmas, todos hacemos palmas, los que están sentados. Vamos a hacer

0: tengo.
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1: Remedio, vamos con la primera entonces.

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1: Vamos con la que está faltando.

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2: 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Saluda Coria.
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0: tantas ganas, ¿no? Sí, señor, como tiene que ser. Sí, señor, así es. Vamos a continuar, por supuesto, ¿eh? Vamos a continuar, que ya se nos viene el sol y vamos a corrernos para la sombra y podemos seguir, ¿eh? Sí, señor, ahí estamos, ¿no? ¿Estamos, Rocha?
1: Chala, estamos para seguir todo el día, papá.
0: Sí, señor, ya.
1: Bueno, el saludo para Sonia Olivera. Es la segunda vez que nos vemos, ¿no?
2: Sí, así es, así es.
1: Muchísimas gracias por la buena onda desde el primer momento que nos conoció. Nos ha brindado su mejor onda con nosotros. ¿Para quién? ¿Malducha? Ahí está el saludo para ella. Bueno, seguimos, Monte.

0: del chamamé. Muchísimas gracias. Muchas gracias a los guerreros. ¿Les pedimos un fuerte aplauso? Ahí está, para ustedes. Ahí anda Leito Tavares, también un gran músico.
1: Chacareríamos, dice.
2: ¿Qué pasó? ¿Eh? ¿Qué quieren? ¿Chamamé, chacarera? ¿Qué quieren?
1: Para el zapateador.

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